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5: nacionales. Spertz se negó a declarar por la causa de lavado y presentó documentos para respaldar su defensa. El ex diputado José Luis Spertz se negó a declarar en la causa por presunto lavado de activos y presentó un escrito con documentación para respaldar su defensa. La investigación analiza una transferencia de $200,000 vinculada a una empresa relacionada con Federico Fred Machado. La defensa sostuvo que se trató de un contrato profesional legítimo y aportó correos electrónicos certificados como prueba. La decisión final quedará en manos del juez federal de San Isidro, Lino Mirabelli.
6: Provinciales.
5: La provincia impulsa acciones para la conservación de los suelos. En el Día Nacional de la Conservación del Suelo, la Secretaría de Agricultura, Ganadería y Pesca de Entre Ríos destacó políticas para el manejo sustentable de este recurso estratégico. La normativa provincial otorga beneficios impositivos a productores que implementen planes conservacionistas como terrazas, drenajes sostenibles y pasturas permanentes. Estas prácticas buscan reducir la erosión, mejorar el uso del agua y preservar la fertilidad de los suelos, fortaleciendo la producción agropecuaria entrerriana.
6: Locales.
5: El Instituto Superior Diamante definió su oferta académica para 2027. El Consejo Directivo del Instituto Superior Diamante resolvió garantizar la continuidad de los profesorados en Educación Inicial, Matemática y Educación Tecnológica, además de las tecnicaturas en Enfermería y Seguridad e Higiene. En tanto, el profesorado de Lengua y Literatura será reemplazado por la Tecnicatura en Gestión de Energías Renovables. Para 2028 se evalúa reconvertir el profesorado de Matemática en nuevas propuestas como Química, Física o Biología.
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9:39, buen día madrugadores de esta hora, estamos sumando y charlando con vos. Dice, hola chicos, estuvimos primero en la plaza, después nos fuimos a calle 9 de julio y de ahí nos fuimos a calle 25, pero realmente no se podía estar ahí por los cortes de moto, no se podía estar y mi nene no quería estar ahí, mucho ruido. Ahí era el festejo de motos ruidosas. Y nos fuimos de vuelta a la plaza, que ahí estaba muy lindo y sí se podía festejar con música y bocinas. Saludos y buen miércoles. Gracias, Noé, buen día. Hola chicos, un abrazo muy fuerte a los que dejaron libre a la perra para que ladre de forma intensa de 2 a 4 de la mañana. Gracias por no dejarnos dormir en el barrio, dice. Ah, es de mi barrio ese mensaje. Y me pasó. Me pasó. ¿Qué hacemos con esto? ¿Alguien tiene... ¿Le pasa algo similar? ¿Alguien tiene una respuesta para esto? ¿Qué hacer cuando el vecino desinteresadamente deja ahí el perro suelto con el frío que hace y encima con ruidos molestos? Bueno, mensajes de la gente amiga. Hola chicos, mirá qué linda foto subió mi amigo de Alisos del Río. Ah, qué lindo, mirá qué linda foto, la Ensenada, che. Y nos manda Laura, gracias Laura. Hola chicos, ahora cuando venga le pido la foto y te mando. Mirá la foto, ah, escuchá, Santi, 8 metros tiene la bandera que vimos ayer en la plaza. 8 metros, tiene la caña con la bandera y tenía dos banderas, creo. El abrazo grande, gracias amigos del barrio Puerto Nuevo. Hola chicos, ¿qué empresa está poniendo fibra óptica en Diamante? Ahora están en calle Colón, por ejemplo. Me parece que es la empresa del cable que estaba extendiendo su fibra óptica. ¿Cómo hacemos para que llegue por estos lados? Ojalá venga para estos lados, la verdad. Es muy necesario tener un internet estable para trabajar. Bueno, vamos a la próxima nota. Que tenemos a continuación aquí en la radio. Vamos a seguir hablando, conversando con vos de las cosas que pasan. Hoy no hay horóscopo, pero sí vamos a tener una agenda cultural de lo que va a pasar en Aldeas Patzenkutter. Ahora lo charlamos con vos a la vuelta de esta pequeñita pausa.

0: Seguimos en la 95.7 Diamante FM y estamos en contacto telefónico ahora con la vecina localidad del departamento Diamante llamada Aldea Spatzenkutter, y está en comunicación telefónica con nosotros su presidente comunal, Juan Lel. ¿Cómo le va, Juan? Soy Gino, estamos en Diamante FM, muy buen día.
1: ¿Qué tal, Gino? ¿Cómo te va? Buen día.
0: ¿Todo bien?
1: Bien, bien, muy bien. Con la organización del evento para mañana, ya ultimando detalles. Y también yéndome ahora dentro de un rato para la segunda brigada aérea, porque hemos gestionado el ala que estaba para que sepan, en el Parque Urquiza. Uh-huh. El ala de Canberra, bueno, esa la gestionó la comuna de Spatzenkutter ante el municipio de Paraná, y bueno, logramos que nos la cedan. Y me voy a segunda brigada aérea ahora por el tema de la logística y el traslado. En la segunda brigada aérea la restauran a nueva y bueno, la vuelven a traer al espacio temático de Malvina, la causa que nos une.
0: Qué bueno, qué lindo. Siempre pues, con las gestiones a full,
1: Siempre hay que gestionar, sí. Aparte se vienen meses muy buenos también para la comuna. Ya les estaré contando más adelante.
0: No, contame ahora algo, Juan.
1: No, todavía no. Vos sabés que no hay que adelantarse a los hechos.
0: No se puede, pero bueno, y relacionado a qué área. Bueno,
1: siempre positivo.
0: A lo cultural, ¿a qué área sería? ¿Relacionado a qué área?
1: Mira, de lo cultural todos los meses tenemos algo cultural, siempre. Siempre hay un evento cultural o dos. Uh-huh. Te estoy hablando de infraestructura, que arrancamos con la... Bueno, se hizo la licitación de la primera etapa de la construcción del galpón, así que ahora vamos a llamar a licitación para la mano de obra. Uh-huh. Y bueno, ya en conjunto con el, mientras vamos haciendo el galpón, ya vamos pensando también en herramientas que van a 0 kilómetros, que van a estar dentro del galpón también, ¿no? Sí.
0: Qué bueno. Bueno,
1: sin galpón no había herramientas 0 kilómetros, porque se iban a estropear. ¿Viste?
0: No podés estar haciendo
1: arreglando. Exactamente.
0: Juan, bueno, qué bien, contame un poco de lo que se viene este fin de semana largo. Estamos atravesando las vacaciones de invierno, el receso invernal, y hay mucha gente que visita a diario la comuna, la localidad, imagino que en estas vacaciones también, y con propuestas.
1: Así es. Bueno, mañana 9 de julio, día muy especial para todos los argentinos también. Semana especial también para todos los argentinos, porque somos los únicos americanos que hemos quedado dentro del Mundial en una remontada histórica como la de ayer frente a Egipto. La verdad que muy contento como argentino, porque esto, ¿sabe qué? Durante 45 minutos, durante 90 minutos nos une a todos, ¿no? No hay color político, no hay
0: partido. Es impresionante lo que fútbol, es no impresionante nada, lo que une. Logra el fútbol, ¿no? Y la selección
1: argentina. ¿Viste? Lo que logra el fútbol, lo que es este deporte tan nuestro, ¿no? Como es el fútbol, y también lo que logran los jugadores en el equipo, pero por sobre todas las cosas lo que logra este muchacho que no es de este planeta, ¿no? Lionel Messi.
0: Total. Capaz que no descubro nada, ni es nada nuevo lo que voy a decir. Pero viste que pasa que en un partido terminamos, ganamos, nos vamos todos a una plaza y nos abrazamos, no importa con quién, si es radical, si es peronista, si es de Boca, si es de River, si es de un barrio humilde, si es de un barrio con plata, o sea, nos abrazamos con todos, ¿eh? No importa raza, religión y color.
1: A eso me refería, que 90 minutos nos alegra a todos, ¿me entendés? Y no es casualidad que Argentina esté hoy dentro de los 8 mejores equipos del planeta Tierra, ¿me entiendes? O sea, la verdad que estamos muy muy contentos todos los argentinos, es muy importante, se da también con las celebraciones del 9 de julio, ya vendrán los cuartos de final, y también no tengo ninguna duda que lo vamos a pasar, y bueno, somos grandes candidatos para ser campeón nuevamente, o sea que no es poca cosa, ¿no?
0: Tremendo lo que
1: está pasando. Con Lionel Messi... con casi 40 años y parece que tuviera 25.
0: Juan, ¿sos futbolero? ¿Te gusta el fútbol así fuera del Mundial o no?
1: No soy futbolero para nada, pero me gusta mucho, como yo te decía, mirar el fútbol.
0: Desde esa óptica.
1: Y bueno, desde la óptica del análisis de lo increíble, ¿no? De que faltando 14 minutos para que termine el partido, darlo vuelta. O sea, eso no sucede. Si no le pones garra, pasión y no bajás los brazos, ¿me entendés? Y le pones todo a lo que llevás encima, que es la bandera de tu república, ¿no? Que estás representando. Por eso es el orgullo que tienen todos los argentinos hoy de haber pasado lo que pasó ayer.
0: Totalmente.
1: Y esto nos hace bien a todos los argentinos también, ¿no? Porque más allá de todo lo que estamos pasando, la crisis, los problemas, porque existen también todos los días problemas, esto también nos da un poco de de relajación y bueno, y nos pone un poco de viento, ¿no?
0: Ni hablar.
1: Y bueno, y en el Pasecuesta trabajando todos los días, como te digo, mañana, 9 de julio, un día muy especial, el Día de la Bandera, vamos a arrancar con un encuentro de autos clásicos, el primer encuentro de autos clásicos que se realiza en el Día de Pasecuesta. La verdad que está todo ya diagramado y organizado para que sea un día hermoso y exitoso. Ya hay muchísimos autos inscritos de todas partes, no solamente de Entre Ríos, sino que clubes también de Santa Fe, de autos clásicos que van a venir y demás. Las cantinas son a beneficio de los chicos de la escuela secundaria y de los chicos de nivel inicial también, del Jardín de Infantes. Va a ser en la plaza, sobre la avenida principal, en la plaza y el museo, para que la gente lo sepa. En esa avenida se van a parar a 45 grados de manera estática los autos clásicos, así que la gente va a poder disfrutar de música, de buena música, disfrutar de buenos coches. Y sobre el playón polideportivo va a haber una automovilia muy linda también, con antigüedades y todo lo que tiene que ver respecto al automovilismo, ¿no?
0: Qué bueno, qué lindo, qué lindo. ¿Esto cómo nació la idea, Juan?
1: Mira, esto te digo la verdad de la milanesa. Uh-huh. En la comuna, mi secretaria de gobierno desde hace 7 años, Andrea Zenauer, su compañero de ruta, Julián, él tiene un Falcon restaurado a cero. Uh-huh. y me lo venía diciendo hacía ya un par de años, vamos a hacer algo. Y bueno, le digo, Julián, si te animás, la comuna acompaña, dale para adelante, nosotros te acompañamos con todo, yo tengo todos los datos, los contactos. Bueno, yo también tengo algo de contacto, le digo, con el CACER, que es el club de autos antiguos de la provincia de Entre Ríos, y podemos hacer un conjunto lindo. Así que bueno, se armó algo lindo, va a haber menciones para todo, entrega de presentes para todos también, y bueno, después se van a entregar los premios al que llegó primero, como un encuentro, ¿no? El que vino de más lejos, el auto más antiguo, todo eso, ¿no? El mejor restaurado. Así que se va a tener todo en cuenta, así que
0: qué bueno,
1: está todo preparado como para que sea un día hermoso, en un espacio hermoso también como es la Plaza Libertad en Pasecuesta. De espalda tenés el museo y bueno, vas a poder divertirte y pasarla muy bien en un lugar hermoso. Traigan sillones, se lo recomiendo, porque así pueden divertirse, tráiganse el mate, a pasarla bien, a disfrutar de un día o una tarde diferente, de un 9 de julio hermoso.
0: Bien, Juan.
1: Hay muchas localidades que también tienen eventos y también merecen ser visitadas. Por eso mismo digo, ¿no? Que Pasecuesta es una de las tantas.
0: Hagan un recorrido, está bueno recorrer de las distintas localidades.
1: Exactamente.
0: Juan, sí. ¿Horario?
1: Arranca a las 9 de la mañana, finaliza a las 17 de la tarde.
0: Bien, bien, perfecto, perfecto. Y ahí van a estar la exposición, pueden acercarse, van a ver... Entrada libre y gratuita, ¿no?
1: Siempre entrada libre y gratuita, siempre, siempre.
0: Acá me estaban preguntando siempre. Si alguien quiere llevar el auto, exponerlo, que ahí está escuchando la radio y se acaba de enterar, dice, ¿cómo puede hacer para hacerlo?
1: Nada más tiene que llegar, y cuando llega habla con Julián, el pibe, y si no, que entre al flyer, que entre a la página.
0: Se lo hago llegar.
1: Ahí está el flyer, si no se lo llegar vos.
0: Dale, dale.
1: Pero se viralizó 500.000 veces, está en todos los canales, en todas las radios, en todos lados, todo el mundo tiene el teléfono de Julián. Porque para una mejor organización, Julián va llevando el dato de los vehículos que van a llegar y hasta qué modelo, porque es hasta el modelo 1989. Que ya es vintage, ¿no? Y de ahí para atrás hasta el primer auto que se construyó, ¿no?
0: Bien, bien, bien, bien. Bien, Juan, también estamos en un mes muy importante. Pará, perdón, vamos a lo que continúa, que es el cicloturismo. Se viene el cicloturismo también, después quiero hablar un poquito del mes importante que estamos atravesando.
1: Esto del cicloturismo es el 12, el sábado, bueno, a ver si te digo, que tienen tantos eventos, o el domingo.
0: Lo del cicloturismo se vive este domingo, creo que es.
1: El domingo, el domingo 12, arrancando desde Aldea Pasecuesta, ya te digo, domingo 12 de julio, acá tengo, porque son varios flyers.
0: Sí.
1: Arranca el flyer, el cicloturismo arranca desde Pasecuesta, desde ahí salen los cicloturistas y salen a recorrer a las 7:30 horas en Pasecuesta, se hace el desayuno y la acreditación en Pasecuesta.
0: Okay.
1: En el salón comunal se hace el desayuno y la acreditación, la charla, la coordinación de seguridad, porque va a seguir una ambulancia en todo el trayecto y también un patrullero, y a las 9 de la mañana salen a disfrutar de esta experiencia espectacular sobre dos ruedas, ¿no?
0: Está muy muy de moda hoy y hay muchos grupos de cicloturismo, ¿no?
1: Sí, pero por sobre todo nosotros tenemos mucho para mostrar también, ¿no? Totalmente. O sea, todas las aldeas.
0: Totalmente.
1: Entonces, lo bueno que hacen esta organización es, como Médano Bike, es de contactar con cada sitio que yo te voy a ir contando ahora, como para que la gente que anda en bicicleta a París conozca lugares que inhóspitos, hermosos, soñados, que no tienen nada que envidiar la Córdoba o cualquier otra provincia turística de la República Argentina, ¿no? Y ni a Mendoza. Ya te lo voy a ir contando y te vas a dar cuenta por qué.
0: Bien, bien.
1: Así
0: bien,
1: que, contame, como te decía, a las 9 se hace la largada. A los primeros 10 kilómetros es la primera parada, que es en la olla del arroyo Salto, el Miltenberg, que le dicen en alemán, acá en Brasilera. Bueno, la gente va a poder conocer la naturaleza, la cascada, el arroyo Salto, en el límite de Aldea Brasilera con Colonia Ensayo. Uh-huh. Es un lugar soñado, un lugar hermoso, la verdad que cuando lo vean se van a asombrar, porque no parece que estuviesen en Entre Ríos, y es poco difundido, lo están poniendo en valor desde la municipalidad de Aldea Brasilera, y eso también nos pone muy contentos desde la comuna de Aldea Spassenguter, ¿no? Esa es la primera parada a los 10 kilómetros. La segunda parada va a ser en Colonia Ensayo, en la bodega y el viñedo Los Aromitos. Va a haber una degustación de vinos y fiambres, y bueno, se van a poder sacar fotografías y demás, van a poder conocer lo que es la bodega Los Aromitos, que es hermosa y está muy, pero muy muy de moda, digamos, ¿no? Por así decirlo.
0: Está trabajando muy bien la bodega en esa zona, exactamente.
1: En esa zona, para que la gente lo sepa, hay dos bodegas. Se van a encontrar con una a la derecha y una a la izquierda.
0: Exacto.
1: Esto es un lugar hermoso que está cerca del Fidanza. Y que es lo que yo siempre digo, ¿no? O sea, es lo que se viene de aquí en adelante en agroturismo ecológico, todo lo que es volver a hacer lo que fuimos, ¿no? Tener las mejores bodegas, como supimos tener en época de Urquiza. Uh-huh. Las mejores también olivares, para que la gente sepa, también hay olivares en ese lugar, así que bueno, van a poder disfrutar de un montón de cosas. Ustedes vieron las instalaciones que tiene la bodega y el viñedo de Los Aromitos.
0: Es impresionante.
1: Bien. De ahí, de la tercera parada es Paraje La Virgen, también lo van a estar recibiendo en Paraje La Virgen con una degustación de plato típico. Hay un mirador hermoso para observar el gran río Paraná. Esa es la tercera parada. Después hacen un recorrido sobre barrancas y río, también lugares poco conocidos, y de ahí hacen el cruce de ruta y ya enfilan para Spassenguter, donde los esperamos aquí en la aldea Spassenguter con costillares a la parrilla.
0: Qué lindo.
1: Y van a poder almorzar en el salón comunal de Aldea Spassenguter. Vamos a tener todo preparado para recibirlo como se merece, ¿no?
0: Qué bueno, Juan, qué bueno. Bueno, me pone muy contento. Estas son las actividades que se van a vivir el fin de semana largo. Quiero destacar, Juan, que estamos en un mes muy importante para las aldeas madres, y que ustedes, en el contexto también de la celebración de los 148 años, lanzaron un concurso fotográfico, Postales de mi Aldea, que ha tenido muy buena aceptación, ¿no?
1: Sí. El evento postal de nuestra aldea ya lo hicimos el año pasado, por primera vez desde la Casa de la Cultura. Esto lo maneja Cultura de la Comuna de Aldea Spassenguter, y tuvo un éxito tremendo. La verdad que fueron más de 70 los participantes, y bueno, se entregaron 12 menciones, ¿no? Uh-huh. El primero y 11 menciones más, 11 recuerdos a cada uno.
0: Bien.
1: Bueno, este año se repica lo mismo, y como te decía, estas fotos que van a ser premiadas este año, el año que viene van a estar en el almanaque del 2027 de Aldea Spassenguter.
0: Qué bueno, qué bueno.
1: Lo mismo pasó el año pasado, en el concurso del año 2025, están en el almanaque de este año, del año 2026. Así que no solamente la gente lo recuerda en el flyer o en un momento, sino que se lo lleva en un recuerdo muy lindo, que es en un almanaque, que ya no se estila tampoco tener almanaques grandes, con grandes números, como siempre usaban nuestros abuelos, nuestros padres, ¿no? Hoy ya todo lo ven en el celular. Pero nosotros todavía mantenemos el almanaque para que sea colgado en alguna parte de la casa. Y bueno, ni más ni menos tiene el recuerdo de los sitios que se toman las fotografías de manera amateur, porque es con celular o con cámara de fotos, pero lo hacen personas amateur, ¿no? Así que es muy muy lindo, porque son pichones, sí, este, claro, de nuestro pueblo, ¿no?
0: Qué lindo.
1: Así
0: qué lindo.
1: Que nos pone muy contentos, porque esto le hace muy bien a la gente de nuestra aldea, por sobre todo a los jóvenes.
0: Bien, Juan. Bueno, hemos contado un poco todo lo que se viene, no sé si quedó algo por ahí para agregar, pero bueno, visiten siempre al aldea Spatzenkutl, que está muy linda, siempre que pasamos y hay actividades, así que estas vacaciones de invierno no hay que hacer excepción, hay que pasar por la aldea Spatzenkutl, ¿no es cierto?
1: Da igual.
0: Bien, Juancito, gracias por tu tiempo, por conversar con nosotros, ¿eh?
1: Abrazo grande, que andes bien.
0: Que sigas muy bien. Juan Lel, gracias, con charlando con nosotros aquí en la 95.7, presidente comunal de Aldea Spatzenkutl, Juan Lel, en la 95.7, llegando al final del programa del día de hoy, ¿eh? ¿Con qué temperatura? 8 grados 6 décimas en este momento en la ciudad de Diamante y en alrededores. La sensación térmica es de 6 grados en el departamento Diamante. Nos vamos a esta hora. Gracias a todos por ser parte. Nos encontramos el viernes. Mañana no hay programación en vivo. Sí tenemos la programación de la radio, pero no hay programación en vivo. Nos encontramos el viernes a las 8 de la mañana para vivir esta sensación que es Diamante FM y que lo tenemos siempre en vivo. En este caso, quédense con Santi Cáceres y hasta que esto suceda. Mi nombre, Gino Segura Oliva. Nos acompañamos un rato para charlar, para compartir, para vivir esta mañana de miércoles 8 de julio. 10 de la mañana en punto, entregamos a la programación al programa que sigue, que es Hasta que esto suceda con Santi Cáceres. Gracias, disfruten el día y la vida. De eso se trata. El viernes a las 8. Nos escuchamos, nos vemos, nos encontramos aquí en la 95.7, en YouTube, en las redes, en todos lados. Un abrazo, disfruten el día y la vida. Chau, chau.

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Muy bien, listo, 3, 2, 1, comenzamos. Muy, pero muy buenos días, ¿cómo les va? ¿Cómo están? Ay, los que fue ayer, ya se va. ¿Qué decir algo de partido? Sí, bueno, algo voy a decir, che. ¿Qué querés? ¿Que tengo que hacer 3 horas de programa? Lo tengo que decir. ¿Qué vas a decir? ¿Qué cosa nueva puedes decir? ¿Que me merecimos ganar? No vamos a negar. ¿Quién? Hay gente que piensa que no. Hoy hablé con una persona y dijo, no, Argentina no merecía ganar. ¿Qué? ¿Cómo que no merecía ganar? ¿De qué estás hablando, Willis? ¿Cómo que no merecía ganar? La verdad, bueno, vieron que Messi batió tu récord, ¿eh? El único jugador, eso es malo, porque algunos estaban viendo los comentarios, ¿no? Vamos a poner en contexto, Argentina ayer ganó los octavos de final, ya está en cuartos de final, está entre las mejores 8 selecciones de las 48 que participaron, bueno, está entre las mejores 8 del ranking FIFA. Juega el próximo sábado, creo que a las 22 horas, después vamos a estar repasando bien, contra Suiza. Lástima Colombia, que quedó el único representante de Conmebol y de América, mejor, que es Argentina. Un partido que en los papeles parecía, ya no existen los papeles, un partido que parecía mucho más accesible, que nos tuvo contra las cuerdas. Yo y es culpa mía, ¿saben por qué es culpa mía? Porque rompí la cábala. Mirá, yo te voy a contar. El último partido del Mundial que yo miré con gente fue la final del Mundial 2014. O sea, con personas al lado. Esa fue la última que yo dije, no veo nunca más, pero tiramos un montón. Me acuerdo que había gente, unos que no sabían ni miércoles de fútbol, tiraban unos comentarios, decían, no, viejo, no. Bueno. 12 años después, digo, voy a ver con gente. Porque ayer me quedé acá en la radio, lo vimos con Gino, con Conti, con Steffi, con Martu, que empiezan en agosto su proyecto de streaming. La pasamos bien. Y es más, me inspiraron a la consigna el día de hoy. La pasamos bien, muy bien. Comimos rico. Bueno, igual yo no pude comer mucho. Me comí re poco, me puse mal. Escuchame una cosa. Estábamos hablando encima, yo medio que lo sobré al partido. Estábamos hablando de los usos horarios, nos pusimos a hablar, qué sé yo. O sea, yo nunca hago, yo el partido lo veo y estoy ahí mirando fijamente la pantalla. Los 90 minutos, 90 y pico que dure, miro la pantalla. Pero bueno, ayer como estaba con personas, tampoco quería pasar como el Grinch. Y un cachetazo y otro más. Y fue falta a Lisandro Martínez. Lo que sí tengo que decir es que la falta que le cobraron a Messi en el primer partido, que capaz que era una amarilla o roja, dicen algunos, y después Messi hizo 3 goles en ese mismo partido, estaba en igualdad de condiciones con la de ayer de Lisandro. Y no cobraron la de Messi y se le cobraba a Lisandro. Eso no les obliga, porque yo, obviamente, no importa, ya está. Fue falta a Lisandro, decidió la jugada, está bien anulado el partido. Bien anulado, digo, el gol. Y después, bueno, meten el segundo. Por si decía no, porque si aumentaba. Bueno, ahí está, aumentaron el segundo. Y después nosotros en un pim pam pum, en un promedio de 13 minutos, le metimos 3 cachetazos con Paredes, increíble. Paredes tiene que ser titular. Me gustaría que haya un recambio, que juegue el próximo partido, el sábado, que juegue Nico Paz, que juegue Barco. Descansar un poco los muchachos, los que están en titulares, y que jueguen, les dé rodaje. Quiero ver al... que nunca me sale el... López, no me acuerdo cómo que le dicen al otro delantero. Hay que cambiar el primer tiempo, por lo menos 45 minutos con la selección en alternativa. Y ver qué es lo que pasa. Así descansan un poco los chicos y después, de cara a una posible o hipotética semifinal, están un poco más. Llegan un poco más frescos, más enteros. Bueno, en fin, ganó la selección, toda la cosa. Merecidamente ganamos, viejo. Sí, merecidamente. Así se ganan los partidos, merecidamente. Mirá, récord de dar vuelta un partido 2-0, meter 3 goles. Entonces, merecidamente ganamos. Ah, quiero agradecer a Hernán Macet, acá en el video. Ayer nos regaló una bandera.

0: Mira, que ya está puesta de Argentina, la he puesto, la colgué acá en la radio, tenemos la de diamante acá, la bandera de diamante, y acá hemos colocado la bandera de Argentina también, está atrás mío, así que va a estar en... Vamos a dejarla, va a estar ahí fija. Nos falta la de Entre Ríos nomás, que como para decir, estamos con las tres, estamos alineados. Y después la gente que salió a festejar ayer, qué ganas de festejar que tiene el argentino. No, qué ganas de festejar, pero son octavos de final, escuchame una cosa. Yo te digo, no pensé que iba. Pasé por el centro, porque tenía que pasar por ahí, casualmente, tenía que pasar, si no... No, pero no se festeje. Nosotros tenemos, eso es dejarlo para otro. Dejarlo para Chile, dejarlo para otra selección. Pero ir a festejar octavos de final me parece un poco mucho. Para semifinal capaz que festejamos. Y la final, obviamente. Y si salimos subcampeones, se festeja igual, si querés. Pero festejar octavo de final me parece que no estamos. Pero bueno, ¿eso qué quiere decir? Que el pueblo argentino que necesita festejar, quiere una alegría, quiere encontrarse, bueno, háganlo bien, no anden tomando en la calle ni haciendo disturbios, ni haciendo motocorte, bueno, festejen. Así que a mí me parece un poco mucho, parece que el argentino, futbolísticamente, somos primer mundo, futbolísticamente, primer mundo. Bueno, en fin, listo, ya hice toda la introducción, ganamos merecidamente. Pese a lo que digan otros latinoamericanos, incluso que me duele un poco los mexicanos, ¿cómo puede ser posible? ¿Cómo puede ser posible que metan tres goles en 12 minutos? ¡Aguas! ¡Aguas! ¿Cómo puede ser? Bueno, ¿cómo no nos quieren los mexicanos? Pues escuchame una cosa. Bueno, listo. Empezamos hasta que esto suceda a través de la 95.7. Son las 10 de la mañana con 20 minutos. 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Mi nombre es Santi Cáceres y me propongo tratar de acompañarte hasta la 1 de la tarde en este dial 95.7 a través de la web, que ya está, ya anda nuevamente la web. Gracias al Dani Mascaró, www.diamantefm.com.ar. También en la aplicación del Play Store, que es Diamante FM 95.7. Nos podés escuchar por ahí. Y no te olvides que estamos en el YouTube, donde sale la... Che, me vine medio croto hoy, ¿no? No es croto, porque está bien, la campera está bien, el busito este está bien. Bueno, está bien la chomba. El tema es que no combina, ¿no? No combina una con... Me veo medio... Parezco una señora. Con este buzo y esta campera, parezco una doña. Comenzamos el hasta que esto suceda. Vamos a presentar la consigna con nuestros amigos patrocinadores de la misma. Gracias a todos los que llevan el auspicio de hasta que esto suceda. Y presentan este momento del programa. Quédate ahí, que ya venimos y te cuento lo de la consigna. Vamos.
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Ya sé que estoy en cámara, sí, me gusta. Yo me aviso a la gente que si por más que no hablo, sigo acá, para que no cambien, para que se queden acá. Bueno, hoy decidí empezar con la mosca. Que fue quien le dio, quien le puso voz a la canción más popular de la selección argentina, de la escaloneta, en la última conquista mundialista, hablando de fútbol, ¿no? Y ahora en esta, bueno, salió una canción muy linda que es de la de Gilda, que no sé quién la hace, pero hoy la pasamos más temprano, que también la voy a pasar, a ver, pará, porque la tengo acá a mano. La descargué hoy, así que mientras que hablo de esto, pará. Acá la encontré. Escucha, esta es la que salió, que después la cantaron los jugadores, escucha.

Eso lo dejaré ahí de la, del vestuario ayer, lo que fue. Bueno, voy a hacer algunos saludos. Espero que participen de la consigna. ¿Cómo andás, Dani? Me quedé ahí. Te escuché el primer audio. Son largos los audios también, Dani. Mira, me hiciste pensar la consigna para la próxima, para el viernes. Hacemos la consigna. Che, los audios muy largos. He mencionado a ese amigo que manda los audios más largos. Le escuché el primero y ya voy a ponerme al día con el segundo. Bueno, el segundo es de 2 segundos. Ahí lo voy a escuchar. Gracias, Dani Mascaró, que nos solucionó el tema de la técnica hoy. Muchísimas gracias. Hola, Rosa de Palermo. Mirá, hace cuánto que no te contesto. Acá te voy a mandar unos buenos días para ti también.

Hola Santi, buenos días, feliz jornada. Feliz jornada para ti, Laura Miller. Te voy a poner feliz jornada. Porque no me gusta que queden ahí muchos chats sin contestar ninguno. Sigo. Buen día, Nerina. Mirá, vos otra que hace mucho no te contesto. Buenos días, Nerina. Nerina tuvo una buena semana futbolística porque ella es Belgrano. Y Belgrano ganó el partido de ida 1-0. Y está ahí nomás, está a pasitos de conseguir el campeonato. Bueno. A ver. ¿Qué más? Steffi, estás escuchando. Ahí estoy abriendo mensajes. Steffi, estás escuchando ahí. Levantate ya. El viernes a las 8, sí. Hernán, mirá. Gracias. Ah, ya te saludé, ¿no? Ah, me está viendo en la tele. No, qué grande me veo en esa tele, Hernán, pero yo tengo una de 14 pulgadas. ¿De cuánto es la tuya? Ay, qué vergüenza. Por cómo se dio el partido se merecía festejar. Y bueno, está bien. Bueno, vos sos hincha. Está bien, vos sos hincha de River. No está acostumbrado, pobre. Bueno, está bien, festejen. Obviamente, vos me pones muy contento ver a un pueblo hermanado festejando por una misma causa. Sin grietas, sin nada de las cosas, esas porque cosas que tenemos los argentinos de estar de un lado a otro, sino ser hermanos en algo y que el fútbol nos una, me pone muy contento. Yo no me sale salir, no me nace salir a festejar, por más que por cómo sea el partido que sea, ¿no? O sea, lo viví. Bueno, los chicos, no me gusta que conozcan esa parte, pero los chicos fueron testigos de lo que soy. Bueno, Gino, Steffi, la otra chica, pobre Martu, la jovencita que va a empezar el streaming el primer semana de agosto. Bueno, Conti, que me conoció de esa manera. Pues yo soy muy eufórico. Me quedé sin voz. Pero no sé, ir a festejar un octavo de final el pase. Voy a decir, el pase a cuarto me parece que, no sé, me da eso dejarlo para México, qué sé yo. Pero bueno, mientras que sea para celebrar y estén todos ahí unidos, está bien. Y si hacía muchos, Hernán, que no celebrabas, me pone más contento. Si no tenés que cambiar de club, amigo, ¿qué va a hacer? Muchas gracias por la bandera, te digo nuevamente. Ya está ahí, va a quedar siempre aquí en la radio. Muchas gracias. Dani Mascaró, gracias por el saludo. No, gracias a vos, che. ¿Cuáles son los...? Mirá lo que me mandó Conti. Vamos con lo que me... Como yo nunca veo los partidos acompañado, desde la final 2014, 2018 lo vi solo, y así no fue. 2022 vi todos los partidos solo, y no fue bien. Y este mundial, no sé el sacrificio, pero lo hice por mis amigos, por Gino, por Conti, por Steffi, que tanto que dice, bueno, dale, vamos a verlo juntos. Fue un esfuerzo enorme, y no estuvo tan mal. Pero no me gusta que me vean así eufórico. Y entonces en un momento con Conti nos pusimos a hablar, porque estábamos hablando de los usos horarios. Ustedes saben que el horario que es acá no es igual en Estados Unidos, obviamente. Hay una diferencia horaria. Que yo pensé que era 4 o 5 horas, pero bueno. El tema es que, claro, dependiendo del estado, como es tan ancho el país, tiene diversos usos horarios y creo que eran 9 para ahí. Entonces estábamos hablando de eso y mientras que mirá lo que estábamos hablando, ¿no? Eso es lo bueno del mundial, que te permite estudiar o indagar sobre algunas cuestiones que capaz que no lo haría si no. Y entonces estábamos hablando de eso con Conti y gol. Y gol de Suiza. No, digo, gol de Suiza, no. No, llame la mala suerte. Gol de Egipto, digo. Ya estoy con el Suiza en la cabeza. Y ahora me mandó el texto. ¿Cuáles son los usos horarios de Estados Unidos? De acuerdo al Instituto Nacional de Estándares y Tecnología, Estados Unidos tiene un total de 9 usos horarios. Acá en Argentina, uno solo tenemos para todo el país. Y a veces era que se cambiaba en horario de invierno, se retrasaba una hora horario, así. ¿Se acuerdan? Y hace muchos años, pero yo era medio chico todavía, creo que era San Luis o La Rioja, no, Catamarca, por ahí. Una de esas provincias se quedó con un horario. O sea, teníamos 2 horas distintas en el país. No me acuerdo en qué año era. Pero no hace tantísimo tampoco. Bueno, y entonces Estados Unidos tiene 9 horas distintas en todo el país. O sea, capaz que en Mississippi es una hora y en Los Ángeles otra, ¿no? ¿A quién le importa eso? No, a nadie importa. Pero para más o menos aprender algo. Para cultivar un poco, che. Mira, tienen horario atlántico. O sea que es lo que sería todo el este, horario del este,
Ah, bueno, nuestro horario atlántico, horario del este, horario central, horario montañoso, horario del Pacífico, que a la izquierda, horario de Alaska, horario de Hawái, horario de Samoa y horario de Chamorro. Vaya uno a saber qué es eso, me suena mexicano. Hawái, claro, en Hawái fue que nos metieron. Te estoy escuchando. Ay, Conti, bueno, me sé poner nervioso ahora. Bueno, en fin, vamos con la consigna que todavía no dije cuál es. La consigna del día de hoy es...

Ayer nos juntábamos acá con, gracias a Gino que puso el asado. Nos juntamos, yo dije, bueno, voy a llevar algo, che. Me quedó una lata de cerveza, una lata de gaseosa que no tomé y me la iba a llevar, pero no le dije nada, los chicos ahora se están enterando capaz. Pero yo dije, yo traje dos latas. Tomé una sola que no la terminé encima, porque era. Después tenía que salir, tenía que, no podía estar tampoco, muy, muy de siesta era. Y me iba a llevar la lata que quedó, pero dije, no, mejor la voy a dejar porque voy a quedar como un miserable, una rata. Voy a quedar mal. Si me lo llevo, no estaría bien. Y también había una gaseosa, que era una coca, que quedó tapada, no, ni la abrieron. Y me la iba a llevar también. Pero después dije, no, queda mal, ¿viste? No está bien. Son cosas que no hay que hacer. Así que no dije nada y me fui. Pero me hizo pensar en la... ¿Sabés, Gino, vos que me iba a llevar la lata o no? Me la iba a llevar. No, dejala, no me la llevo, dejala, no, mentira. Era chiste, dejala. Para otra vez. Otra vez no nos juntamos. Y entonces me llevó a la conclusión de que hay cosas, hay códigos, acuerdos tácitos, o sea, que no hace falta mencionar, que no hay que decir en voz alta, que se saben. Hay cosas que no hace falta aclarar. Hay cosas que no están escritas en ningún lado. Son mandamientos que están ahí, flotando en el aire. No hace falta hacer un acuerdo de antemano. Nadie firmó ni nadie las votó, pero todos sabemos cómo funciona la cosa. Son esos acuerdos tácitos entre amigos, esos códigos de la vida cotidiana que hablan mucho de cómo somos. Por ejemplo, si vas a ver el partido y comer en la casa de alguien y llevas bebida, y la bebida sobra, y ni siquiera se destapó, y queda ahí, no te la podés llevar abajo del brazo. A vos te digo, miserable, que llevás Fernet Capri y tomás el Fernet Branca después. O a vos te digo que llevaste el Fernet Branca y sobró la mitad y te llevaste la botella. Si te juntás en la casa de alguien y ponen la casa mínimamente, tenés que dejar la bebida. No podés llevártelo. Si vas a comer a la casa de alguien y llevas una bebida y sobra, la bebida queda ahí. No te la llevas abajo del brazo cuando te vas. No hace falta que nadie lo diga, no hace falta que nadie lo aclare. Son cosas que son así. Es la ley natural. Si la llevaste para compartir, y si no queda por el dueño en la casa, se comparten alguna otra vez. Lo mismo pasa por cuando... Lo mismo pasa cuando... Si vas a un asado... No, pero yo siempre lo hago. Si vas a un asado y llevas pollo... Si vas a un asado y llevas pollo, no pidas que te pongan costilla después de vaca, no. Se come lo que llevaste. No hace falta aclarar eso. Si vas a un asado y vos llevaste pollo, no pidas que te den asado. No se hace eso. Son acuerdos tácitos que no hace falta aclararlo. Son códigos entre amigos que ya están ahí, están escritos, ¿no? No, eso se sabe, no hace falta aclararlo. Si vos vas y llevaste hamburguesa, esa que se achican y quedan hecho una moneda de 50 centavos, no quieras sacar la mano, se come, no quieras sacar la pata y se llevaste una de las chiquitas que se achican, no. Tenés que comer lo que llevaste. Lo mismo pasa con el que cae un asado y pregunta, ¿qué llevo? Y te dicen nada. Y entonces vos no llevas nada. Y no, algo tenés que llevar igual. Una bebida, un postre, una bolsa de hielo. Lo que sea, pero con algo te podés caer con la mano vacía. Porque todos sabemos que ese no traigas nada en realidad significa no te sientas obligado a. Pero no quiere decir no venga con la mano vacía. Si vas a comer en casa ajena, algo tenés que llevar. Y si no, no vaya. Y no. También está el código de... sírvanse la última porción sin preguntar. Esa última empanada, el último pedazo de pizza, el último choripán. Se mira, se calcula, se evalúa, se ofrece. Che, ¿alguien quiere eso que sobró ahí? Servite esta que queda ahí. Y bueno, y nadie dice nada, ¿viste? Nadie dice, bueno, me sirvo yo, un poquito. Lo compartimos, vamos por la mitad. Se deja ahí.
se queda para el dueño de la casa. Son pequeñas reglas que hacen una convivencia más sana. Si un amigo te invita, no caes a cualquier hora sin avisar. Si el asado es al mediodía, no caes a las 12 menos 5. Cae a las 10, 10 y media. Desde que está el fuego, no caes sobre la hora. Son pequeñas reglas que hacen más linda la amistad y la convivencia. Si un amigo te invita, no caes a cualquier hora sin avisar. Si te prestan algo, lo devolvés en las mismas condiciones que te lo dieron. Si alguien pone la casa, los demás ayudan a juntar y lavar los platos. O acercándolos, por lo menos intentá acercarlo, aunque sea a la mesada. Después hay código más profundo. ¿Qué va a decir acá? No dejar solo al amigo que está pasando un mal momento, no ventilar una charla íntima, no burlarse de algo que otro realmente le duele, no desaparecer cuando la cosa se pone difícil, porque la amistad también se sostiene en esos gestos, que no necesitan explicación, en entender cuándo acompañar, cuándo callar, cuándo aparecer, cuándo simplemente estar. Al final, los acuerdos tácitos entre amigos son eso, pequeñas muestras de respeto, de cariño, de sentido común, de amistad. No se hablan. Se saben, se conocen sin decir una palabra. Y cuando esos códigos no están, también se nota. Si esos acuerdos no se cumplen, créeme que se va a notar. Por eso, en la consigna del día de hoy, vamos a hablar de cuáles son los acuerdos tácitos. Espero que se entienda, ¿no? Tácito quiere decir que no hace falta que se diga o que se escriba. Son acuerdos que se conocen ya de antemano, que ya están. Acuerdos tácitos entre amigos. Por ejemplo, en mi caso, por ejemplo, es... Si caes a la casa a un asado, llevaste la bebida y sobró, no te la llevas de vuelta. No seas rata, Santiago. Si llevaste una porción de pollo, no comas asado, Santiago. Comer

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9: Provinciales. La reforma previsional obtuvo dictamen en el Senado. El proyecto de reforma previsional enviado por el Poder Ejecutivo entrerriano obtuvo dictamen en un plenario de comisiones del Senado. La iniciativa contó con el respaldo de Juntos por Entre Ríos y de la senadora justicialista Gladys Domínguez, anticipando mayoría para la media sanción. El texto final establece que el cálculo del 82% se hará sobre los últimos 15 años de actividad y fija la edad jubilatoria en 65 para varones y 60 para mujeres.
10: Departamentales.
9: Aldea Brasilera incorporó un nuevo vehículo utilitario. El presidente municipal, Hugo Ramírez, presentó la nueva Renault Kangoo Express 0 kilómetro adquirida mediante licitación pública. El vehículo será destinado a tareas de las distintas áreas municipales, facilitando el traslado de personal, herramientas y materiales. Desde el municipio destacaron que la incorporación forma parte del proceso de renovación del parque automotor con el objetivo de optimizar recursos y brindar respuestas más eficientes a los vecinos.
10: Deportes.
9: Mundial 2026. La selección dio vuelta un partido dramático. Le ganó 3-2 a Egipto y se clasificó a cuartos de final. Argentina perdía 2-0 y Lionel Messi había fallado un penal en el primer tiempo. Sin embargo, en los minutos finales logró la hazaña con goles de Cuti Romero, Messi y Enzo Fernández. El triunfo desató el delirio de los hinchas en Atlanta y aseguró el pase a cuartos de final. El próximo rival será Suiza, que eliminó a Colombia por penales.
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Baloncito Viejo, Carlos Vives y Camilo. Bueno, le cuento que ya está puesta la consigna en el Facebook. Espero que participen. Traté de hacer lo más acotado posible. Consigna: ¿qué acuerdos tácitos tienen que haber en los grupos de amigos? Entre paréntesis, que sería el ejemplo: si llevas bebida a una juntada, lo que sobra se deja, no te lo llevas a tu casa otra vez. Si llevas pollo a un asado, comes pollo, no comes otra cosa. Si caes a un lugar y te dicen, no traigas nada, no tengas problema, lleva pan por lo menos. Consigna que va a estar en el Facebook, que esto suceda. 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

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Todos ellos presentan la consigna. ¿Y cuál es la consigna de hoy? Escucha. Consigna de hoy. ¿Qué acuerdos tácitos tiene que haber en los grupos de amigos para vos, para vos, ¿no es cierto? Si llevas bebida a una juntada, lo que sobra se deja ahí, no te lo llevas a tu casa. Por ejemplo, vos contame más. Facebook, Esto Suceda. Recuerda que estamos en el Instagram y en la página como Hasta Que Esto Suceda. Y que tenemos, y que tenemos WhatsApp en la radio, 3435-137618. También mi WhatsApp,

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1: 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Internacionales.
2: Dos bombas explotaron frente al hotel donde se aloja Emmanuel Macron en su visita a Siria. Dos explosivos caseros detonaron en las inmediaciones del hotel Four Seasons de Damasco, donde se hospedaba el presidente francés Emmanuel Macron. El ataque dejó al menos 18 heridos, incluidos 4 policías. Macron ya había salido rumbo al palacio presidencial y continuó con su agenda oficial. Las autoridades sirias desplegaron un fuerte operativo de seguridad y confirmaron que se mantiene la investigación en un contexto de marcada inestabilidad en la región.
1: Nacionales.
2: La justicia investiga a la sobrina de Jessica Sirio por presunto rol de testaferro y pone la lupa sobre su patrimonio. La justicia abrió una pesquisa patrimonial sobre Priscila Ferrante, sobrina de Jessica Sirio, en el marco de la causa por presunto enriquecimiento ilícito y lavado de dinero que involucra a Sirio y a Martín Insaurralde. El juez federal, Luis Hermella, ordenó levantar el secreto fiscal y bancario de Ferrante para reconstruir su patrimonio entre 2014 y 2017. Se investigan inmuebles, vehículos de alta gama y una embarcación, entre otros bienes.
1: Locales.
2: Difamación en redes. El anonimato no significa impunidad. El abogado Luis Estelo dialogó con Diamante FM y advirtió sobre las consecuencias legales de la difamación en redes sociales. Explicó que las publicaciones pueden afectar la reputación y derivar en acciones civiles o penales, diferenciando entre calumnias e injurias. Señaló que compartir contenidos

0: agravantes también genera responsabilidad y recordó que las redes tienen memoria, todo queda guardado. Recomendó conservar pruebas y consultar a un abogado, subrayando que el anonimato no garantiza impunidad.
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0: 11 de la mañana con 20 minutos en esta jornada de sol en la ciudad de Diamante. Ya después vamos a estar repasando el clima. Pero ahora vamos a pasar a una entrevista que tenemos para hoy. Queremos invitarlos, aprovechar a invitarlos a un evento que se viene en Diamante, que lo hace el amigo y colega Fausto, que una vez vino aquí al programa. Y es un evento, una alternativa distinta, porque quizás no hay tantos eventos de rock, de metal, en la ciudad. Así que me parece una buena oportunidad, porque hay un público que por ahí no tiene a dónde asistir a este tipo de eventos culturales. Esto va a ser el viernes 10 de julio en el Salón de Macanas, en 25 de mayo 386, ahí al lado del teatro. Este viernes el metal vuelve a Diamante, va a haber distintas bandas, la apertura es a las 19 horas, y es un aporte cultural de 7.000 pesos. El que pueda asistir y pueda colaborar, es un aporte cultural, 7.000 pesos. Hay un teléfono que es 3434-388105 para cualquier tipo de consulta, se comunican ahí. Y aprovechando entonces esto que ya se viene prontito, el viernes pasado mañana, vamos a aprovechar a hablar con uno de los artistas. Lo peculiar de esta entrevista es que voy a decir, bueno, heavy metal, es un tipo grandote y te va a hablar del metal. Bueno, en realidad vamos a hablar con un pequeño que se llama Fidel Bogado, es de la costa del Uruguay. Así nos cuenta un poquito, él es de Concepción del Uruguay. Nos cuenta un poquito cómo es, qué edad tiene. Ya les digo que tiene menos de 10, ya nos va a contar bien él cómo es que llega a Diamante y cuáles son las expectativas que tiene. Vamos a conocer un poquito de cómo llega el heavy metal a un niño de 8 años. Fidel, muy buenos días. Buenos días a tu mamá también, Julieta, que te está acompañando. ¿Cómo está, Fidel? Buen día.
1: Muy bien, primero que nada, buenos días.
2: Hola, buenos días.
0: Hola, ¿qué tal? Bueno, de Concepción del Uruguay, che, ¿cómo se vive la cultura del... ¿cómo lo ves, Fidel, al heavy metal, al estilo de música que vos haces? Que es pesado, ¿viste? Mucha batería, medio pesado. ¿Ves que hay muchas bandas así en tu lugar? ¿Cómo ves eso?
2: Dale, ¿cómo empezaste a tocar?
1: Ay, sí. Y yo empecé a los 4 años en una batería de juguete y después toqué tres baterías diferentes, toqué una chiquita, una media y una alta.
2: Claro, pues, ¿quién escucha heavy metal?
1: Y mi papá.
0: Ah, bien, o sea, fue por tu papá que empezaste con el heavy metal. Y ahí en tu lugar, que es Concepción del Uruguay, ¿hay muchas bandas así de heavy metal o hacen otro tipo de música?
2: De todo.
1: De todo.
0: Hay de todo. Bueno, 4 años. ¿Y por qué elegiste la batería y no, por ejemplo, no sé, una guitarra o otro instrumento?
1: Porque era lo que más me llamaba la atención y entonces dije, guau, la batería, porque para mí se ve más increíble.
0: Sí, a mí se me hace que es muy, muy difícil la batería, porque tenés que, a ver, decime vos, pero tenés que coordinar un brazo, o sea, tener un palillo en cada brazo, ya eso ya son dos movimientos distintos que tenés que hacer. Además de eso, con el pie también, ¿no? Y con los dos pies, o sea, tenés que coordinar un montón de cosas. ¿Es difícil o no? ¿Fue muy complicado empezar a aprender batería?
1: Ajá, sí, me tocó doble pedal.
0: O sea que...
2: ¿Nadie te enseñó?
1: No, nadie me enseñó. Es autodidacta.
0: ¿Cómo es? Contámelo del doble pedal, porque yo no entiendo mucho. ¿Cómo es, Fidel, eso?
2: Que nadie te enseñó cómo tocas vos.
1: Que como que nadie me enseñó.
0: Empezaba.
1: O sea, por el oído.
0: Por el oído y mirando a alguien. ¿Y si hay algún baterista así que a vos te guste mucho, de alguna banda que sea conocido, que vos digas, me gusta ese baterista?
1: Y a mí los bateristas que me gustan son casi los de toda la banda que escucho.
0: De bueno. Julieta, ¿qué bandas escuchas, Julieta? Contanos vos un poquito de eso.
2: Ahí sí, el de Slayer, ¿qué más?
1: Megadeth, Iron Kill, Sepultura, Iron Maiden, el que estoy escuchando ahora que se llama Slaughter to Previal, Again, Vida y Carajo.
0: Y Julieta, ahora te pregunto a vos, ¿cómo tomás eso vos? Porque de que tome, viste que por ahí uno, si bien es un género musical y eso hay que tener mucho respeto porque es algo cultural, pero por ahí uno lo ve para quienes lo hacen o el público, incluso es un público más adulto, ¿no? Es heavy, es justamente sí. El género. ¿Vos cómo lo tomás que él incursione en este tipo de eventos y en este tipo de música?
2: Sí, y en principio él, al haber arrancado de tan chico, que nos dimos cuenta que tenía un oído que no lo podíamos creer, él lo toma todo como un juego. O sea, verlo de esa manera, verlo uh-huh. como un juego, él se divierte, la pasa bien. Tiene ¿cómo puedo decirte? En cada tema él le da sus toques,
0: que son de
2: también hace por ahí, como por decirte, propios, jugando con la batería, temas propios, que inventa, se desarrolla muy bien, y lo tomamos como un juego, no tanto con tanta seriedad, uh-huh. Y lo bueno es que a la gente le gusta por cómo toca, por ser tan niño y porque también inspira a otros chicos. Nos ha pasado que hemos terminado en algún moto encuentro o algo, que hay chicos y ya los chicos quieren tocar o quieren aprender algún instrumento, y eso también está bueno, ¿no? Uh-huh.
0: Bueno, ¿y cómo se dan, o con que nos cuente él o vos, cómo se da el contacto para con la costa del Paraná, con Diamante, con este evento que hace Fausto, que se llama Patria o Muerte? ¿Cómo se da ese contacto?
2: Y a Fausto nos contactó, yo calculo que por medio de boca en boca de otros motoencuentros, lo conoció a Fidel y nos contactó para hacer una entrevista. El año pasado en Oír Mortales, y bueno, y este año fuimos también a apoyar el evento que fue en abril, fuimos también, y de ahí lo conocimos personalmente, un grande Fausto, la verdad, es un genio. Le hizo también una entrevista, le mandó una gorrita de Oír Mortales, que la vamos a llevar ahora el viernes. Así que bueno, así lo conocimos. Pero bueno, todo así de boca en boca, como ha estado en algún otro programa de radio o de televisión, que estuvo en Crespo también, todo el boca en boca, te van contactando.
0: Bueno, Fidel Bogado tiene 8 años, va a estar este viernes aquí en Diamante, va a haber una noche de heavy metal, esto es viernes 10 de julio, en el Salón de Macanas. En 25 de mayo 386, el evento Patria o Muerte, el metal vuelve de Diamante, va a haber distintas bandas, entre ellas Fidel Bogado, que nos va a visitar desde Concepción del Uruguay. Fidel, ¿estás ahí todavía?
2: Sí, Fidel.
0: ¿Sí? Bueno, y contanos, cuando estás tocando, ¿cómo es tu show? ¿Estás solo? ¿Haces solos de batería? ¿Te vas a acompañar a alguna banda si te invitan, o qué es lo que pensás hacer en esta presentación del viernes?
2: Explicarlo en set.
1: Ah, que yo como un set es como hacer, como digo, poner una canción cortada con otra y como combinado en un tema.
2: Claro, sería como un karaoke con batería. Preparamos un set en un pendrive. Uh-huh. De diferentes canciones como
0: y él hace la batería, claro. O sea, es una pista y él acompaña con la batería. ¿Es así?
2: Claro,
0: la batería en vivo.
2: Sí, en las pistas se le baja la batería, entonces ahí ponemos pone la suya.
0: Uh-huh. ¿Y la batería la traen desde allá o le prestan una acá? Porque sé que ese siempre es lo más complicado de la banda cuando se mueve, ¿viste? Mejor dejar una batería fija y ya estar. ¿Cómo es eso?
2: Sí, no, ahí va a haber batería, pero acá Fidel quiere llevar la suya, así que no sé cómo vamos a negociar eso.
0: Bueno.
2: Ella como que él está acostumbrado a tocar la suya y quiere llevar la suya. Pero bueno, los arreglaremos ahí, pero sí, tenemos disponible una batería y bueno, llevaremos platillo y redoblante y bueno, como hacen siempre en todos los eventos.
0: Bueno, Fidel, algo que quieras decir antes de tu show aquí en Diamante, que va a ser el viernes. Bueno, vos vas a estar pasada las 9:30 de la noche, si bien esto empieza a partir de las 19, vos estás un poquito después de las 21. ¿Algo más que quieras decir? ¿Algún consejo que quieras dar a algún chico que te esté escuchando y que le gusten los instrumentos? ¿Qué nos puedes decir, Fidel?
1: Y yo lo que quiero es un buen gesto, es que le mando un saludo a todos mis compañeros de la escuela, a todos mis amigos, amigas, y nada, entonces ¡aguante el metal!
2: Y que vayan porque qué te gusta a vos, que vayan al evento porque qué te gusta a vos.
1: ¡Que agiten!
0: Sí, bueno, ¿y vos hablás con el público? O sea, cuando estás ahí en el escenario, ¿le decís hagan pan o cómo es? ¿Hagan poco? ¿Qué le decís?
1: Y a veces como que digo algo, a veces con los palillos hago señas.
0: Ah, bien. Eso ayuda, ¿viste? Bueno, igual, el público de acá de Diamante es muy bueno, así que te vas a sentir muy cómodo. Casi es como en tu casa. Así que vos venís tranquilo, que vas a ver que te van a acompañar todos. Estamos ansiosos por esperarte y conocer a ver cómo es la batería, ¿no? En estos primeros pasos. Ahora tenés 8 años, dijiste.
1: Ajá.
0: Bien. Bueno, te mando un abrazote. Gracias, ¿eh? Y gracias... Julieta, ¿también algo más que quieran decir o saludar o algo? ¿Algún? Bueno,
2: no, si quieren seguir el Instagram de Fidel Bogado 17, es el Instagram, se lo puede seguir ahí, ver todos los videos y nada, los esperamos el viernes para pasar una hermosa noche metalera.
0: Bien.
2: Y que bueno, que no se pierdan la oportunidad de conocer a este niño. Este pequeño.
0: Bueno, muchísimas gracias por estar ahí. Ha sido un gusto y bueno, espero que se cure de la tos. Y si no, igual, que vaya con un. Que tome Viva por U y lo esperamos el viernes.
2: Nada le va a impedir, ¿no es cierto?
1: Sí.
0: Bueno, espero conocerte pronto. Un abrazo a ambos. Adiós.
2: Gracias.
1: Chao, le mando un abrazo.
0: Aguante el metal. Adiós. Bueno, ahí pasaba Fidel Bogado y Julieta, que es su mamá. Porque se viene entonces este evento Patria Muerte, que lo organiza Fidel, bueno, es Fidel, que lo organiza Fausto en Macanas este viernes a partir de las 19 horas. Los dejo con un poquito de música, quédense en la 95.7, que los acompaño como siempre hasta la una. Vamos con... Sí, vamos con la renga. Esto es En el Baldío, ya vengo.

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11 de la mañana con 46 minutos. Tenía que empezar la música, Santiago. Ahí. Claro, dijo. Ahí va. Gracias a los que mandan sus... ¿Cómo andas, Mariel? ¿Qué tal? Buen día, buen día. Mariel me decía, qué amargo que sos, Santi. Gracias por la buena onda de siempre. Siempre que... No, escucha, no es que soy amargo. A ver. No lo vas a entender, Mariel, no lo vas a entender. ¿Cómo como argentino, nosotros que somos potencia mundial, vamos a estar festejando o vamos a salir a festejar que de octavo pasamos a cuarto, que pasamos a octavo de final? Perdón, sería un amargo entonces, pero no se festeja. Capaz que semifinal... Y la final, sí. Es más, si me decís el subcampeonato, también. Ponele que jugás la final y la perdés, como ha pasado. Es decir, se festeja. Y dale, se festeja. Porque para dar el ejemplo también a las generaciones que vienen o que van a un club, que sepan que el segundo puesto no está mal. Tampoco está mal el número 16 en caso de que sea, ¿no? Pero no sé si paría a festejar. ¿Un subcampeonato? Sí. Semifinal está ahí, capaz de ganar el tercer puesto. ¿Qué sé yo? ¿Campeón o subcampeón? Ponele, puede ser, ahí va. Pero octavo de final, no, eso porque tienen ganas de salir y festejar, están buscando el motivo nomás y salen. Pero yo el fútbol lo vivo con una pasión tremenda. No es que soy amargo, que no tengo sangre, no, todo lo contrario, Mariel, todo lo contrario. Si no preguntara a tu hija ahí cómo estaba yo. Grité los goles, me puse...

0: Mensaje de CNA. Pará, que tenía un mensaje más acá. A ver, pará. Que no lo leí. Mariel, Néstor. Quiero saludar a Néstor Fabián. Que vino así, de eso. Yo no lo esperaba, Néstor. Por eso medio que te tuve que entender medio rápido. Estaba organizando la entrevista. Disculpa, no, no pasa nada. Hermosa mañana. Bueno, gracias, gracias. Que trajo unos alfajores. Che, bueno, uno queda para Gino y para Steffi y otra bandeja para mí. Tiene licor, ¿no? Yo me comí una hora, me siento medio alegre ya. ¿Me llevo a comer media docena? ¡Chau! Gracias por los alfajorcitos de maicena, Néstor Fabián. ¿Cómo en el programa, che? Con Ana Francisca Álvarez, Jorge Blasón, ahora Néstor Fabián. ¡Ja! ¿Quién más? ¿Cómo?
1: Tiempo al tiempo te...
0: Daniel Gari... ¿Cómo te agendé? Daniel, ¿cuándo? Daniel Gariboglio. ¿Cómo andás, oyente? Así te agendé. Santi, muy buen día. Muy buena la entrevista. Es una pasión llevar desde la cuna el gusto por el heavy metal. Podrías pasar como relámpagos en la oscuridad de Logos. Lo tendría que descargar. Vamos a ver, vamos a buscarlo. A ver, para ver. Como relámpago en la oscuridad.

Laura nos dice, un saludo a Dani Gariboglio. Bueno, Dani Gariboglio, qué difícil, qué, el apellido. Vamos a decirle Dani nomás. Te escucha, te manda saludo, Laura. Bueno, ahí descargué el tema, a ver, que nunca lo escuché, lo estoy, no estaba acá, así que lo voy a poner ahora. ¿Es muy pesado esto, che? A ver.

11:52. 3435-1376-18. Recordá que ese es el WhatsApp de la radio, que puedes mandar tu mensaje. ¿Cómo andas, Martín Leiva? ¿Qué tal? Hace unos besitos ahí. Bueno, no sé qué mandaron ahí. Estás hablando con Chino. Bueno, si estás escuchando, saludos. José María, ya te voy a escuchar tu audio. Mandó una foto. 10:53, escuchando la 95.7 en el Renault. Gracias, José María. Crea una propuesta solar en 3D en menos de 10 minutos. Muchas gracias, señorita, que nos manda. A ver la foto de perfil. Ah, pero está hecha con inteligencia artificial. ¿Qué me mandaron acá? ¿Qué es una empresa, no? ¿Qué es eso? ¡Hola, Eduardo! ¡Hola! Ya me bajaron las pulsaciones. Tengo 170. Acá. Buenos días, Eduardo. ¿Cómo estás? El sábado paso eco a llevarte algo. Es que tengo que venir acá, así que a las 11:15 voy a andar por allá, Eduardo. Agendalo, mirá que ya justo me queda justito.

Mariel que me manda. Ay, Mariel. José, ¿cómo andás, José? Mirá, José, lo que... José me manda foto nomás. Es como una conversación con foto. A ver. La voy a descargar a las fotos. Son duraznos. Almíbar. ¿Qué estás haciendo? Contame más. Que te voy a estar leyendo. Ah, no se olviden que ya puse la consigna del día de hoy. Escucha, te voy a pasar la consigna. Es muy fácil y sencilla. Muy, muy fácil. Todos pueden participar. Gracias a esas 7 personas que ya participaron. Consigna de hoy. ¿Qué acuerdos tácitos tienen que haber en los grupos de amigos? ¿Qué quiere decir acuerdos tácitos? ¿Entiendes? Quiere decir que no hace falta decirlos. Acuerdos tácitos. No hace falta que se diga. Ya se sabe de antemano. Tiene que haber en los grupos de amigos. Por ejemplo, si llevas bebida a una juntada, lo que sobra se deja en la casa. Contame más.

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Bueno, déjame contarte algunas cosas. Por ejemplo, mañana 9 de julio, ¿sabes qué pasa? En Aldea Espas en Cúter se viene el primer encuentro de autos clásicos con una exposición estática de vehículos antiguos y vintage. Vehículos antiguos y vintage, que son fabricados hasta 1989. Este encuentro de autos clásicos, que es el primero que se realiza en Aldea Espas en Cúter, será sobre Avenida Alemanes del Volga, frente a la Plaza Libertad y el museo. Va a ser de las 9 de la mañana hasta las 5 de la tarde, de 9 a 17 horas. Habrá música, cantinas a beneficio de instituciones locales, o sea, de Aldea Espas en Cúter, exposición de antigüedades, autos clásicos, por supuesto, y muchas sorpresas más. Además, se entregarán recordatorios y premios a los participantes. La entrada es libre y gratuita para toda la familia. Anda a disfrutar de un día distinto, rodeado de autos clásicos, historias y buenos momentos. 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Organiza Unidos por una Pasión Entre Ríos. Invita a la comuna de Aldea Espas en Cúter. Gracias a la gente ahí de Espas en Cúter. 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

te cuento cómo está el clima en Diamante y localidades vecinas. ¿Cómo andan localidades? ¿Dónde están? Bueno, Diamante está presente, por supuesto, los barrios también. Hace mucho que no nos escriben de barrio La Merced. Yo supongo, quiero creer que están ahí. Si están presentes, antes no escribían La Merced. Saludos. De Palermo sé que sí, tenemos nuestra oyente Rosa de Palermo. Nuestra gente de Belgrano también, sé que sí, Tanerina. Uno de cada uno, pues, vamos, es lo que hay, estamos ahí. Sé que tengo nuestros oyentes en Strobel, muy buenos días. Valle María hace mucho que no se contacta, a veces está, a veces no. Saludos ahí a nuestro amigo El Pela de Valle María. Sí, sos vos. A mí me dijo Pela, sí, sos vos. Gracias a todos por estar ahí. 3435-137618. Contame si estás ahí del otro lado. ¿De qué barrio nos estás escuchando? No tartamudees. Les cuento que todos esos lugares que mencioné van a estar con una temperatura similar a la que te voy a decir. 16 grados centígrados. La máxima pronosticada para hoy será de 20 grados. ¡Qué lindo! La mínima de 8. ¿Y mañana jueves 9 de julio que es feriado y los chicos no vienen a hacer la radio? No venimos, mañana nos tomamos el feriado. El viernes volvemos. El viernes volvemos a las 8 con Steffi. Y yo estoy de día 1, el viernes. Pero mañana jueves nos vamos a tomar el feriado. ¿Por qué? Porque me lo merezco. Mañana voy a dormir hasta tarde, no voy a salir, voy a estar ahí. Mañana me tomo el feriado. Y los chicos de la mañana también. Miércoles 20 la máxima, 8 la mínima, sol y nubes para hoy. Mañana jueves feriado, 22 la máxima y 11 la mínima. ¡Ah, qué lindo! Mañana incluso va a estar más lindo que hoy. Se espera un día de sol y nubes para mañana. Sí, el viento un poquito, no te voy a negar que un poquito de viento va a haber. O sea que salí con una... Bueno, no tanto igual, porque mira, hoy hay 21 kilómetros en la hora, corre el viento, y mañana el viento... No es tanto, 10 kilómetros en la hora para mañana, no es tanto. Viernes 19 la máxima, 10 de mínima. Sábado baja un poquito la temperatura, apenas 17 de máxima, 8 de mínima. Domingo con mucho sol en Diamante y zona, 14 la máxima y 6 la mínima. Semana que viene, el día más frío será el lunes cuando haga 5 grados. Y después puede haber frío a partir del jueves. Pero martes, por ejemplo, y miércoles la mínima de 13 grados, pero re bien. Puede ser que llueva llegado el miércoles o jueves de la semana que viene. Y después de la lluvia, por lo general, cambia el clima. Vamos a ver qué es lo que pasa. Bueno, escuchá, para no enredarte, ¿qué es lo que tenés que saber? Hoy no hace frío y va a haber un poquito de viento. Mañana va a estar lindo, casi sin viento. Viernes, calorcito incluso. Sábado y domingo, el domingo mucho sol, no va a ser tanto frío. Semana que viene, comenzamos bien, puede ser que mitad de la semana que viene llueva. No se anuncian temperaturas muy frías, no se anuncian eso de 1 grado, ni 0 grado, ni bajo cero. Temperaturas... de invierno, pero que no asustan tanto. Así está el clima y tú le he contado.

0: Santiago, son mamones. Bueno, José, ¿cómo ya están? Yo pensé que eran papa primero. Bueno, pensé que eran durano medio verde, qué sé yo. Mamones, no seas mamón. Gracias, José Miguel, gracias por estar ahí. ¡Pela! ¿Cómo andá? ¡Oso! No, eso, ¿viste esa publicidad? No, pero ¿cómo le decían al pela? ¿Cómo le decían en la publicidad esa? ¿Oso era? No, no era oso. ¿Cómo le decían? ¡Rulo!
1: Demasiadas pocas cosas. La ventana la va a armar ahora y tormenta.
0: Santi, los bretes te escuchan pero no escriben. ¿Cómo sabes? ¿Y cómo sabes? ¿Cómo sabes que los bretes te escuchan pero no escriben? Laura, ¿me lo querés decir? ¿Cómo podés afirmar semejante cosa?

0: No sabe lo que es el audio que mandó José María. Valió la pena ir a buscarlo. Escuchá la voz. Le voy a pasar a José María porque vos tenés... ¿Qué hago yo acá? ¿Qué estás haciendo tú y qué estoy haciendo yo?
1: Buen día, Santi. Buen día a todos los que escuchan este programa.
0: Pero mira vos.
1: Siempre escuchando, hoy desde el auto, haciendo los mandados en el centro, por todos lados. Que tengan una linda jornada.
0: Pero qué lindo saludo, che. Y dijo programón. Gracias, mi amigo.
2: Gracias, la verdad que después de escuchar tu voz, yo salgo y hablo así, me siento que... No, como si no tengo mucha voz para hacer estas cosas. Gracias entonces al José María, que nos dejó un mensajito acá en la radio. Muchas, muchas gracias.

12 del mediodía con 13 minutos. ¿Cómo va esa comida? Ya están cocinando, me imagino, ¿no? Sí, ya están de qué rato. Ya están comiendo, Lupe, qué buen provecho. Bueno, me alegro. ¿Y Steffi qué nos manda? ¿Qué una canción o qué? A ver, vamos a abrir el YouTube. Steffi que nos está escuchando seguro, pues nos manda, ella nos aporta música. Ah, no, me manda un link de otro programa de radio. Bueno, muchas gracias, Steffi. La verdad, una amiga bárbara, ¿no? Estoy haciendo el programa, me manda... Escuché este otro programa, Sandy. Gracias, Steffi. Yo pensé que era una canción que quería que pase. Bueno, nada que ver, era su programa. 12 y 14, quédate en la 95.7. Ya se viene un poquito de información con el flash informativo. Pero ahora, Lobo Estás, Los Redondos. Los Redondos.

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2: 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Internacionales.
3: Una argentina asumirá como nueva economista jefa del FMI. El Fondo Monetario Internacional anunció que la tucumana Silvana Tenreiro será la nueva economista jefe y directora del Departamento de Investigación en reemplazo de Pierre Olivier Gourinchas. Tenreiro, profesora en la London School of Economics y con experiencia en el Banco de Inglaterra y la Reserva Federal de Boston, asumirá el cargo el 10 de agosto. Kristalina Georgieva destacó su liderazgo y capacidad para comunicar temas económicos complejos con claridad.
2: Nacionales.
3: Fuerte sismo de magnitud 5.9 sacudió el pasaje de Drake al sur de Tierra del Fuego. Un sismo de magnitud 5.9 se registró en el pasaje de Drake a unos 303 kilómetros al sur de Ushuaia. El movimiento telúrico ocurrió a 10 kilómetros de profundidad y fue catalogado como superficial. Las autoridades confirmaron que no hubo impacto en Tierra del Fuego, aunque se mantiene el monitoreo permanente de la actividad sísmica junto a la estación astronómica Río Grande. La lejanía del epicentro evitó riesgos para las zonas pobladas.
2: Provinciales.
3: Fiscalía de Paraguay pidió 2 años de prisión para Cuéder por tentativa de contrabando. El ex senador entrerriano Edgardo Cuéder enfrenta juicio en Asunción tras ser detenido en diciembre de 2024 con $200,000 sin declarar en el Puente de la Amistad. La fiscalía solicitó una condena de 2 años y 2 meses de prisión por tentativa de contrabando. El proceso continuará el próximo lunes 13 de julio en el Palacio de Justicia de Asunción, mientras Cuéder permanece bajo arresto domiciliario.
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gracias a la gente que manda mensaje, a ver. Mi papá siempre está orgulloso de mí. Mi papá dice, se le escucha muy bien a José, pero vos sabés hacer como las gallinas ahí que llaman a los pollitos, a ver si él puede. No, ese es el don que yo tengo, ¿no? Y mi papá se siente orgulloso de mí, ¿no? Cuando nos juntamos así, distintos amigos con sus hijos y todo, y vos qué sos, le dicen a los otros hijos, ingeniero, usted que, tu hijo que es arquitecto, y tu hijo que sabe hacer, él sabe hacer como los pollitos, dice mi papá, muy, gracias, pa. Ya sé, lo estás pidiendo, pa, ya sé. Te sentí orgulloso, ahí vamos, es muy fácil, no puedo porque me da risa. Pará, ahí va. Pasa que esto es algo único, no se puede hacer, ya sé. ¿Vos decís, no, en serio sabés hacer eso? Sí, soy yo el que lo hago, no hay ningún efecto. Ahí va. ¿Viste, no? Es una cosa tremenda. Va de vuelta, para que le voy a subir un poquito, ahí va. Grabalo si querés, grabalo, que es una cosa increíble.

consigna de hoy que está en el Facebook, esto suceda, escucha, a ver qué es lo que han comentado. La consigna de hoy dice así: ¿qué acuerdos tácitos tienen que haber en los grupos de amigos? Por ejemplo, yo puse uno, modo de ejemplo: si llevas bebida a una juntada, lo que sobra se deja, o sea, lo dejas ahí. Ese es un acuerdo tácito, ¿no? Que no hace falta aclararlo, ¿eh? Lo que ya se sabe, acuerdo que se sabe, sin tener que decirlo. Después me llevo la coca lleno que quedó ayer, ¿sabes? Porque no la abrieron, ustedes no la van a tomar. Andrea Bentancur dice: el que cocina no lava, a menos que el anfitrión prefiera que no. El que cocina no lava. Ah, bueno, viste, pero hay veces que dice: no, no, deja, yo lavo. Y hay que dejarlo si dicen eso. Ah, bueno, listo, está bien, cada cual. Gracias. El que cocina no lava, si este lo he escuchado. Le voy a poner un me encanta. José María Martínez, ¿qué nos pone? Sea bebida o comida, se deja. Nunca sobra mucho. Si es asado, no se lleva pollo. No, José María. Igual el menú se acuerda antes de llegar. Bueno, pero ¿qué, y cómo sabes vos? No, pero podés llevar, pues comelo vos. Vamos a ver qué más nos ponían. Pará. Ahora estoy actualizando porque no me actualiza la compu. Bueno, acá el cocino lava, no lo voy a poder, acá está. Me encanta. El coro se lleva antes de llegar. Este le voy a poner me encanta por acá. Emma Moyano: fondo común para la próxima. No, ¿por qué, Emma? Alicia Arbonoz Cluster: se deja. El anfitrión pone la comida, los invitados llevan lo que van a tomar, comemos, nos divertimos y nos levantamos y nos vamos. Nos turnamos una vez en cada casa. Muy bien, le voy a poner acá un me encanta, muchas gracias. Laura Müller: yo no voy. ¿No qué? Yo no voy cuando es a la canasta. No me siento cómoda. Yo invito y cocino algo y el postre y compro las bebidas. Pará un poquito, Laura, pero dejá que pongan los otros también. Pero opino que lo que queda es para la casa de anfitriones. Bueno, le voy a poner me importa, no comparto todo, pero le voy a poner me importa acá. Gracias, Laura Müller. Cristina Dome nos pone: nosotros nos juntamos todos y algo hay y llevan algo para compartir. Nosotros nos juntamos y todos llevan algo para compartir. Bebida y comida. Bebida nunca queda. Bueno, y si queda comida, lo reparten entre todos. Eso decide el dueño de lo que sobró. Y si organizan la juntada en la casa del anfitrión, se reparten gastos o lo que se coma y de lo que se bebe. Y lo que sobra deja el dueño de la casa, sea anfitrión. Ok, le voy a poner acá un me encanta. Gracias, Cristina. Tiene todo bien, bien acordado. Daniel Osvaldo Cáceres: el asado se paga entre todos. La bebida lleva a cada uno lo que va a tomar. Y lo que sobra, ya sea comida o bebida, queda en la casa. Y antes de terminar la juntada, la casa debe quedar limpia. Ah, la... Bueno, che. Ah, bueno, lo de la limpieza también. Y pero si es medio tarde y ella está medio cabuque, ¿cómo es la cosa? No, no me digas así, padre. Me puso acá en público. Me hace pasar, papá, poner que me hace pasar vergüenza. ¿Qué voy a decir? Hace la gallina que llama a los pollitos para el tío José Mar... Me da vergüenza, che. No lo pongas ahí, pa. ¿Qué va a decir la gente? Escuchamos a Tambiónica. Esto se llama Hola Mi Vida. Después saludos comerciales. Ya vengo. Ah, y no se olviden de comentar la consigna, que estamos medio flojardos de comentario últimamente. Comentame cuáles son los acuerdos tácitos en tu grupo de amigos. Amigos.

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1: 12:40. Bueno, voy a leer algunos mensajes. María de Puerto Nuevo, ¿cómo andás, María? A ver, ¿para qué mando María hoy? No, este no era para mí. Dos mensajes sin leer. Ah, mandaste fotos de ayer, ¿es esto en la Plaza 9 de Julio? Bueno, muchísimas gracias por compartir esas fotos, María. Te mando un abrazo. Espero que estés escuchando.

A ver, mensajes. Santi, con respecto a la consigna, en la peña que tenemos, uno se encarga de comer de comprar el asado, la ensalada, el postre y etcétera. Y cada uno se lleva la bebida y después se divide por cada uno el total de los gastos. Bien ahí, gracias Daniel. Santiago, el novio nuevo de sobrina, le daban los platos. Bueno, ¿cómo es?

con esto que hablan del Instituto Superior Diamante. A ver, ¿qué onda? A ver, hay un nuevo informe y lo vamos a leer. El Instituto Superior Diamante analiza la reconversión de dos profesorados. El Instituto Superior Diamante explicó a través de un comunicado al que tuvo acceso Diamante FM los fundamentos de la posible reconversión de algunas ofertas académicas, entre ellas el profesorado de Lengua y Literatura, a partir del ciclo lectivo 2028. Ah, no. Esto es para este año. Y a partir del ciclo lectivo 2028, el profesorado de Matemáticas. Estas son las dos carreras. Ok, ya entiendo. Desde la institución aclararon que no existe ninguna decisión tomada ni confirmación de cierre. Se trata de una propuesta elaborada a partir de un estudio de factibilidad, dialogada con la Dirección Departamental de Escuelas y la Dirección de Educación Superior, organismo que deberá adoptar la resolución final. La iniciativa se basa en la planificación institucional, la optimización de los recursos, la pertinencia territorial y las posibilidades de inserción laboral en los futuros egresados. A su vez contempla la protección de trayectorias de docentes y estudiantes. Según se informó, las carreras de los institutos superiores se organizan mediante cohortes temporales. El profesorado de Lengua y Literatura lleva 23 cohortes. Voy a buscar cohortes porque no, obviamente que debe tener su... Entiendo que debe ser... No sé. Cohortes, significado. Lo voy a buscar, perdón, ¿eh? Esto lo hacemos todo en vivo. Una cohorte es un grupo de personas que comparten una característica, experiencia o circunstancia común en el periodo de tiempo determinado. El término varía en su uso dependiendo del contexto. En educación se refiere a un grupo de estudiantes que ingresa a una institución o programa académico con una maestría o carrera universitaria, por ejemplo, en un mismo año y avanzan juntos en su estudio. ¡Promociones! Entonces, decime, che. Bueno, está bien. Cohortes, está bien, ya entendí. Vamos a leer de vuelta. Pero de esto lo hago en vivo, gente, y yo, si no entiendo, lo tengo que buscar. No había escuchado nunca el término. Según se informó entonces, las carreras de los institutos superiores se organizan mediante cohortes temporales, que son grupos entonces, que ingresan en un determinado año. Son cursos que ingresan en ese curso que ingresa en determinado año. El profesor de Lengua y Literatura lleva 23 años. Más de dos décadas lleva. Ah, pero si entran en simultáneo. No, pero no creo que entren en simultáneo. Porque ahí podés hacer dos cohortes, sería. En un mismo año. Pero no creo que se dé para tanto la matrícula. No sé, habría que preguntar. Yo voy a hacer una cosa, yo ya intenté el año pasado cuando hubo todo esto, no me dieron ni 5 de bolilla. Voy a volver para la semana que viene, volver a intentar. A mí me gustaría saber, me gustaría informar, es lo que quiero hacer, y que se sepa bien, porque muchos dicen que están cortando, están sacando laburo en Diamante, y no es así. Primero, desde mi humilde opinión, considero que los institutos de formación profesional no es para poner para ofrecer trabajo. Para eso están las empresas o los emprendimientos, los comercios, no es la formación profesional, no es un lugar pensado para una oferta laboral. Para eso hay otros campos, que es otra conversación, y otra charla que también hay que debatir seriamente de cómo está Diamante. Pero en el Instituto de Formación, en este caso que estamos hablando del Instituto de Formación, Instituto Superior Diamante, si se lo va a encarar para ver quién trabaja ahí, quién da su clase, quién tiene que cambiar la hora, quién tiene que trasladarse, no, ese no debería ser el eje central. El eje central y la discusión tiene que darse por la matrícula, por la formación que se ofrece propiamente, ¿no? Valga la redundancia, o Instituto Superior Diamante. ¿Qué es lo que se está enseñando ahí? Entonces no hay que pensar en los profesores. Desde mi humilde punto de vista y tratando de ser coherente con la cosa. Los profesores podrán concursar otras materias, tendrán que irse a otro... Bueno, sí. ¿Sos profesor o no es que estás en una empresa privada? ¿Te toca? Bueno, está bien, estás en lugar, te enseñás ahí, si te queda cerca, mejor, y aplaude mejor, y si podés cambiarle con otro que le queda, está perfecto, mejor. Pero no tiene que primar
los puestos de trabajo de los profesores ocasionales de una determinada carrera profesional. Tiene que primar la oferta académica, pensando en el contexto que acompaña la sociedad. Por ejemplo, ahora que se está hablando de las energías renovables, que en teoría habría una... ¿Se acuerdan de eso que hablamos un tiempo? De esta fábrica que se instalaría en Diamante, en el puerto, que es sobre energías renovables. Bueno, se habló de estudiar una materia que va en línea con eso, con energías renovables. Entonces digo, bueno, estudiando la coyuntura que social que tenemos, me parece que está bien. No estaría bien que se cierre si hay una matrícula, no sé, 20 estudiantes mínimo todos los años que se inscriben, ingresantes que se inscriben y que cursan todas las materias durante todo el año o gran parte de las materias y que van porque quieren aprender y porque quieren cursar y porque se quieren formar. Entonces, si vos tenés un número importante de ingresos, entonces, bueno, está bien, todavía no habría que considerar moverlo porque, bueno, hay una demanda de esa oferta que se está dando académica. Ahora, si son pocos inscriptos y si estamos solamente se va a dar porque no se quiere sacar los profesores que están ahí, perdón, profesores, no es nada contra ustedes, pero lo que tiene que primar es lo que se está enseñando, porque para eso es, para formar, para capacitar a las personas y para que haya algo que te pueda llegar a dar una mayor competencia en esto que estamos, en la competencia laboral, que diga, bueno, yo con esto voy a poder trabajar o en mi ciudad o voy a poder competir en una ciudad vecina. Entonces, es justamente eso lo que tiene que primar. Yo entiendo el malestar por ahí, que me imagino que profesores que deben decir, no, yo no me quiero ir, voy a tener que viajar, voy a tener que buscar horas de vuelta, concursar y toda la cosa. Bueno, son los gajes del oficio. Es así. Cuando sos profesor, tiene que ser así. Repito, si no hay una matrícula importante, que son pocos, van 3, 4 a cursar y cursan alguna materia y qué sé yo, bueno, ahí entonces hay que buscar otra alternativa y gusta a quien le guste, se tiene que dar algo que se pueda aprovechar. Si no, va a tener un montón de profesores de literatura y lengua y literatura que se van a estar peleando uno con otro para ver qué horas pueden dar, en qué escuela y que no va a servir de mucho. Bueno, entonces me gustaría saber, poder conocer, indagar, que yo ya lo traté de hacer el año pasado con la carrera de enfermería, que no me cambiaron bolilla, pero voy a intentar la semana que viene, una vez más, contactarme con la gente del Instituto Superior y ponerme a disposición para poder entrevistarlos y poder brindar la información y que uno sepa bien si hay una demanda de las carreras, tanto de matemática como de lengua y literatura, o si no. Porque en este comunicado tampoco hablan de números, solamente de 23 cohortes, que son entonces 23 cursos que han ingresado. Bueno, sigo con esto. Según se informó, las carreras de los institutos superiores se organizan mediante cohortes temporales. El profesorado de lengua y literatura lleva 23, mientras que el profesorado de matemática alcanzaría 19 en el 2028. Los estudios realizados... Ah, les quiero decir también que no lo había dicho. Tengo una acidez que me está matando. Creo que el licor que tenía en los alfajores de maicena me está... Por eso que estoy medio así. Porque me da como una... Y estoy tratando de disimular, pero ya no puedo disimular más. Los estudios realizados detectan una baja matrícula, una saturación de egresados y una disminución de las horas disponibles en el sistema educativo formal. Bueno, si estaba así... A mí me gustaría que diga cuánto es la matrícula, porque una baja matrícula es 18 o 20. Bueno, para mí no sería tan baja. Ahora me decís, son 2 o 3 y encima no hacen todas las horas, sí, mete otra materia, otra carrera. Bueno, una baja matrícula, saturación de egresado y una disminución de las horas disponibles en el sistema educativo formal. Ante este escenario, el instituto considera una reconversión gradual que permitiría responder las nuevas necesidades de Diamante y la región. No me cabe, la reconversión no. Un cambio de que no. Esto ya con corte ya me mataste. Pero bueno, está bien, lo busqué, ya entiendo cómo es. Reconversión. Ah, reconversión. Es cuando vos tenés un... Sería... No sé, sería otra cosa. Reconversión no es para este ejemplo. Acá es un cambio de carrera. Otra carrera se va a ofrecer sin vergüenza, con las cosas en claro. Nadie se tiene que enojar, si no hay matrícula, si no hay... Ya está, se cambia, o sea, pero decir reconversión, ¿para qué?
Pero bueno, lo leo lo que dice acá. Reconversión. Me está matando la acidez. Destinada a formar perfiles profesionales calificados para un sector con demanda laboral, especialmente ante la proyectada erradicación de un nuevo polo industrial en la ciudad. Bueno, es lo que yo me decía. El equipo de gestión aseguró que la reformulación, otra palabra más, el cambio de carrera, no vulneraría los derechos del personal docente ni de los estudiantes. Al tratarse de horas temporales sujetas a cohortes, los profesores se desempeñan como suplentes y al incluir una de ellas pueden regresar a los establecimientos donde conservan su hora titular. Mira, interesante eso. O sea, son titulares en otro y cambiaron para estar acá. No, y bueno, ahí está, tienen su trabajo asegurado. También se garantizará la continuidad pedagógica de todos los alumnos que actualmente se encuentran cursando, el acuerdo con lo establecido por el régimen académico en marco. Bueno, claro, que se tiene que garantizar, pero se tiene que terminar en el mismo lugar que se empezó. Porque vos decís, bueno, tercer y cuarto año ahora termina y tiene que viajar, no sé, a Ramírez. Nah, bueno, yo te estoy garantizando que vos tenés tus horas ahí, las vas a poder homologar. No, tienen que terminar donde empezaron. Eso nos lo dice acá, buena pregunta también. Además de la matrícula para hacerle, porque acá no lo dice. ¿De qué manera te van a garantizar? La transición sería gradual y con acompañamiento institucional, como ocurrió anteriormente con la renovación del profesorado de música en el profesorado y el profesorado de educación tecnológica. Finalmente, desde el instituto señalaron que no atender las recomendaciones de reevaluaciones podría derivar en el cierre definitivo de carreras, lo que impediría avanzar con nuevas propuestas y privaría a Diamante de ampliar su oferta educativa de nivel superior. Bueno, ahí está. En vez de tratar la semana que viene, es porque el viernes vamos a hablar de turismo en la provincia con el secretario de turismo, si no me equivoco, que es lo que tengo agendado. Mañana hacemos el programa. Voy a tratar del lunes, ver si podemos encarar este tema, o si no, a ver qué día de la semana se puede para contar bien cómo es y para ir con las cartas sobre la mesa, ¿no? Que uno sepa, a ver cómo es el tema. Yo creo que tendrían que ser más claros, no tener miedo al cambio. Si ya hay una saturación, como dice ahí, listo, se cambia. Y hay que priorizar la oferta académica, no quienes dan, me parece, desde mi humilde opinión.

Hola Beto, hola, si encontrás a alguien. Bueno, voy a tratar, por eso lo digo al aire, porque entonces yo digo, lo tengo que hacer. Voy a tratar, el año pasado no encontré, pero este año, ¿quién te dice? A lo mejor lo vamos a intentar, y si no voy a decir acá, intenté, me traté de contactarle con tal o cual persona, no se pudo, o no quisieron, o no se pudo. Yo lo voy a decir, vamos a ver la semana que viene. Otra cosa que tenía que decir, me habían preguntado, a ver, déjame ver una cosa. Lo voy a buscar. Municipio de Diamante. Porque qué ofertas turísticas hay. Yo te voy a dar mi parecer con esto. A ver. Hay uno. Ahora en invierno. Ahora hace poco ingresó la llamaron, pobre, 2 o 3 semanas antes que empiecen las vacaciones de invierno. Esta chica, Candela Mujica, que es la directora de turismo. La acidez me mata. Y bueno, qué sé yo, van a hacer un paseos de invierno, está anunciado. Hay uno que es muy acertado, creo yo. Paseos de invierno en Tierra Chaná, sábado 11, 18, 25 de julio a las 15 horas. Con inscripción previa al 3434-500-497. Perfecto, eso tiene que estar fijo ahí. Cada 2 semanas un paseo, algo tiene que haber en Tierra Chaná como para darle una opción. Eso fijo. Que uno tenga como referencia. Vos cuando viene alguien te pregunta el Predelta, bueno, listo, y el Tierra Llana, listo, ahí está. Ahí tiene que ir la gente, tiene que mandar a alguien que esté ahí y se quede ahí. Del área de turismo, qué sé yo, alguien que ve y que esté ahí, que capaz que lo está. Yo la verdad no sé si está continuo o permanente de lunes a viernes, ahora seguramente por los horarios de... No, porque si no, no te pondría acá, te dice la fecha, ¿ves? Que bueno, vaya uno a saber cómo se está manejando. Yo con Turismo Diamante, ustedes saben que va con el municipio, en realidad, cuando uno no tengo mucha comunicación, pero dice que va a estar habilitado esos paseos de invierno el 11, 18 y 25 de julio, a las 15 horas. Me parece bien. Ojalá pongan a alguien que esté todo el día ahí, de turismo, que uno, qué sé yo, que haga un horario de 8 a 4 mínimamente, y que alguien esté ahí, cosa de que según turista se acerca, tenga a alguien que te reciba. Eso por un lado. Después esto es lo que me consultaban. Paseos de invierno, cementerio municipal. Ir al cementerio. A ver. Yo creo que antes que nada, un tour por el cementerio de Diamante. ¿A qué? ¿Comparado con qué? ¿Cuáles son las ofertas? ¿Es esto o nada? Antes que nada, ¿qué? Sí, está bien, háganlo. Yo considero una cosa, que cualquier lugar histórico, o sea, que tenga varios años, tiene alguna historia para contar. Algo siempre se puede aprender, ya sea de arquitectura, no sé, del museo, del cementerio. Yo la verdad que no sé mucho. Me gusta aprender, no sé si es lo que más elegiría, pero ponele, no tendría problema. No sé si el cementerio de Diamante tiene tanta carga histórica. Porque esto ya se intentó hacer hace unos años, no funcionó mucho, se dio una vez, no hubo interés y se quedó. Ya se hizo con la gestión anterior, si no me equivoco, la anterior, no me acuerdo cuál. Pero me acuerdo que se hizo hace unos años, que incluso Ricardo Brumatti, el historiador, estaba. Bueno, ya se intentó hacer. Yo no sé si el Museo de Diamante tiene, porque no estamos hablando del cementerio de la Chacarita o de Recoleta o otro cementerio de Buenos Aires, que voy a decir, bueno, que son hectáreas y hectáreas y ahí tenés. Andás a ver, qué sé yo, capaz que está... ¿Qué capaz? No, está, lo tenés... No sé... Gardel, todo el sector artístico, el sector... Bueno, acá yo no sé si hay tanta carga así cultural, de interés general y social, como para hacer un paseo de invierno ahí. Hay otras opciones en Diamante, me parece. Entonces, si va a ser la única alternativa, me parece que no da. Pero bueno... Antes que nada, ojalá le vaya bien. Me parece también que no creo que sea esto de la nueva directora de turismo. Me parece que esto ya se lo han impuesto, medio tomado. Pensamos esto, ¡uy, qué gran idea! Se lo chantaron así, bueno, y lo van a encarar. Pero bueno, ustedes saben que acá en Diamante no veía mucha idea de turismo. Ojalá que esta chica, para mí, se lo encajaron ahora, sí. Bueno, ojalá le salga todo bien y la gente... Ya se intentó hacer, no sé, capaz que ahora cambió y la gente quiera ir.
No, yo creo que de cualquier lugar que tenga muchos años se puede aprender algo, hay siempre algo para contar. Ahora sí, es de los más atractivos principales que puede tener una ciudad como Diamante, y me parece que no nos caracteriza mucho. Es más, prefiero que hagan un paseo por el campo Martín Fierro con un historiador, así dure 50 minutos, 40 minutos la charla. Me parece que siempre dura más. Me parece más atrapante para mostrar al turista eso que está al lado que el cementerio. Pero bueno, qué sé yo, son ideas. Yo creo que la han pifiado, pero bueno, vamos a ver cómo sale. Ojalá le vaya bien. Listo, son la una, me voy. Ya me tengo que ir, ya está.

Quiero agradecer a todos los que estuvieron del otro lado de la 95.7. Gracias a los que mandaron mensajes, a los que comentaron la consigna, les agradezco de corazón. Gracias totales. A los auspiciantes, muchas gracias por confiar en mi trabajo, a la familia Diamante FM también, la entrevista de hoy. A los que escuchan el programa y no escriben, también les agradezco, un gracias chiquito, pero bueno, algo es algo. Gracias por haber estado ahí. Y a los que escuchan, comentan la consigna, escriben, mandan algo, un gracias gigante. Gracias a los regalos de hoy también, de Panadería del Supremo, de nuestro amigo Néstor Fabián, ya me llevo un montón de cosas. Tengo para comer hasta el viernes, no sabe. Abracen mucho, si pueden, jueguen con sus hijos, hablen con sus mascotas, adopten y hagan castrar a sus mascotas. Tomen agua, 2 litros por día mínimo. Coman sano, che, y un poco de verde siempre hace bien. Y hasta que esto suceda nos encontramos el viernes, porque mañana me tomo el feriado. Sí, ¿qué va a ser? Me lo tomo, me descanso. Nos encontramos el viernes a las 10. Steffi viene a las 8, va a estar Steffi creo que sola, después estoy yo a las 10. Y nos quedé, yo te acompaño hasta la 1 el viernes. Hasta pasado mañana, mañana día de la independencia, si pueden vayan al acto, si quieren, o hagan patria de alguna manera. Sean buena gente, sean buenos argentinos. Y eso llega a ser patria. Nos encontramos el viernes, los abrazo fuertes. Mi nombre es Santi Cáceres, fue un gusto. Hasta el viernes, chau chau. Despedite mejor, Santi. Hasta que todo suceda, todo esto suceda, nos encontramos el viernes.

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1: Terremotos en Venezuela. El gobierno confirmó 3.685 muertos y casi 17.000 heridos. El gobierno venezolano actualizó el balance de víctimas tras el doble terremoto del 24 de junio. 3.685 muertos y 16.000

0: nacionales.
1: Menos burocracia para el campo. Eliminan 42 normas que regulaban emergencias transitorias ya superadas. El SENASA derogó 42 regulaciones vinculadas a la protección vegetal que habían quedado obsoletas o duplicadas. La medida, publicada en el boletín oficial, busca simplificar trámites para productores y exportadores, agilizar la cadena agroalimentaria y reforzar el uso de herramientas digitales actuales. Desde el organismo destacaron que no se flexibilizan los controles sanitarios, sino que se concentran en sistemas modernos de monitoreo y trazabilidad.
0: Provinciales.
2: Tiempo en Entre Ríos. Anuncian un leve ascenso de las temperaturas mínimas. El Servicio Meteorológico Nacional anticipa que este miércoles continuará el frío en la provincia, aunque con un leve repunte de las temperaturas. En Paraná, La Paz, Villaguay, Nogoyá y Diamante, la mínima será de 5 grados y la máxima alcanzará los 19. La jornada será parcialmente nublada, con neblinas en algunos sectores. El pronóstico indica que las condiciones se mantendrán estables en los próximos días.
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1: Nacionales. Spert se negó a declarar por la causa de lavado y presentó documentos para respaldar su defensa. El exdiputado José Luis Spert se negó a declarar en la causa por presunto lavado de activos y presentó un escrito con documentación para respaldar su defensa. La investigación analiza una transferencia de $200,000 vinculada a una empresa relacionada con Federico Fred Machado. La defensa sostuvo que se trató de un contrato profesional legítimo y aportó correos electrónicos certificados como prueba. La decisión final quedará en manos del juez federal de San Isidro, Lino Mirabelli.
2: Provinciales.
1: La provincia impulsa acciones para la conservación de los suelos. En el Día Nacional de la Conservación del Suelo, la Secretaría de Agricultura, Ganadería y Pesca de Entre Ríos destacó políticas para el manejo sustentable de este recurso estratégico. La normativa provincial otorga beneficios impositivos a productores que implementen planes conservacionistas como terrazas, drenajes sostenibles y pasturas permanentes. Estas prácticas buscan reducir la erosión, mejorar el uso del agua y preservar la fertilidad de los suelos, fortaleciendo la producción agropecuaria entrerriana.
2: Locales.
1: El Instituto Superior Diamante definió su oferta académica para 2027. El Consejo Directivo del Instituto Superior Diamante resolvió garantizar la continuidad de los profesorados en Educación Inicial, Matemática y Educación Tecnológica, además de las tecnicaturas en Enfermería y Seguridad e Higiene. En tanto, el profesorado de Lengua y Literatura será reemplazado por la tecnicatura en Gestión de Energías Renovables.

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3: Provinciales.
4: La reforma previsional obtuvo dictamen en el Senado. El proyecto de reforma previsional enviado por el Poder Ejecutivo entrerriano obtuvo dictamen en un plenario de comisiones del Senado. La iniciativa contó con el respaldo de Juntos por Entre Ríos y de la senadora justicialista Gladys Domínguez, anticipando mayoría para la media sanción. El texto final establece que el cálculo del 82% se hará sobre los últimos 15 años de actividad y fija la edad jubilatoria en 65 para varones y 60 para mujeres.
3: Departamentales.
4: Aldea Brasilera incorporó un nuevo vehículo utilitario. El presidente municipal, Hugo Ramírez, presentó la nueva Renault Kangoo Express 0 kilómetro adquirida mediante licitación pública. El vehículo será destinado a tareas de las distintas áreas municipales, facilitando el traslado de personal, herramientas y materiales. Desde el municipio destacaron que la incorporación forma parte del proceso de renovación del parque automotor con el objetivo de optimizar recursos y brindar respuestas más eficientes a los vecinos.
3: Deportes.
4: Mundial 2026. La selección dio vuelta un partido dramático. Le ganó 3-2 a Egipto y se clasificó a cuartos de final. Argentina perdía 2-0 y Lionel Messi había fallado un penal en el primer tiempo. Sin embargo, en los minutos finales logró la hazaña con goles de Cuti Romero, Messi y Enzo Fernández. El triunfo desató el delirio de los hinchas en Atlanta y aseguró el pase a cuartos de final. El próximo rival será Suiza, que eliminó a Colombia por penales.
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1: Internacionales.
2: Dos bombas explotaron frente al hotel donde se aloja Emmanuel Macron en su visita a Siria. Dos explosivos caseros detonaron en las inmediaciones del hotel Four Seasons de Damasco, donde se hospedaba el presidente francés Emmanuel Macron. El ataque dejó al menos 18 heridos, incluidos 4 policías. Macron ya había salido rumbo al palacio presidencial y continuó con su agenda oficial. Las autoridades sirias desplegaron un fuerte operativo de seguridad y confirmaron que se mantiene la investigación en un contexto de marcada inestabilidad en la región.
1: Nacionales.
2: La justicia investiga a la sobrina de Jessica Sirio por presunto rol de testaferro y pone la lupa sobre su patrimonio. La justicia abrió una pesquisa patrimonial sobre Priscila Ferrante, sobrina de Jessica Sirio, en el marco de la causa por presunto enriquecimiento ilícito y lavado de dinero que involucra a Sirio y a Martín Insaurralde. El juez federal, Luis Hermella, ordenó levantar el secreto fiscal y bancario de Ferrante para reconstruir su patrimonio entre 2014 y 2017. Se investigan inmuebles, vehículos de alta gama y una embarcación, entre otros bienes.
1: Locales.
2: Difamación en redes. El anonimato no significa impunidad. El abogado Luis Estelo dialogó con Diamante FM y advirtió sobre las consecuencias legales de la difamación en redes sociales. Explicó que las publicaciones pueden afectar la reputación y derivar en acciones civiles o penales, diferenciando entre calumnias e injurias. Señaló que compartir contenidos agravantes también genera responsabilidad y recordó que las redes tienen memoria, todo queda guardado. Recomendó conservar pruebas y consultar a un abogado, subrayando que el anonimato no garantiza impunidad.
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2: Una argentina asumirá como nueva economista jefa del FMI. El Fondo Monetario Internacional anunció que la tucumana Silvana Tenreiro será la nueva economista jefe y directora del Departamento de Investigación en reemplazo de Pierre Olivier Gourinchas. Tenreiro, profesora en la London School of Economics y con experiencia en el Banco de Inglaterra y la Reserva Federal de Boston, asumirá el cargo el 10 de agosto. Kristalina Georgieva destacó su liderazgo y capacidad para comunicar temas económicos complejos con claridad.
1: Nacionales.
2: Fuerte sismo de magnitud 5.9 sacudió el pasaje de Drake al sur de Tierra del Fuego. Un sismo de magnitud 5.9 se registró en el pasaje de Drake a unos 303 kilómetros al sur de Ushuaia. El movimiento telúrico ocurrió a 10 kilómetros de profundidad y fue catalogado como superficial. Las autoridades confirmaron que no hubo impacto en Tierra del Fuego, aunque se mantiene el monitoreo permanente de la actividad sísmica junto a la estación astronómica Río Grande. La lejanía del epicentro evitó riesgos para las zonas pobladas.
1: Provinciales.
2: Fiscalía de Paraguay pidió 2 años de prisión para Cuéider por tentativa de contrabando. El ex senador entrerriano Edgardo Cuéider enfrenta juicio en Asunción tras ser detenido en diciembre de 2024 con $200,000 sin declarar en el Puente de la Amistad. La fiscalía solicitó una condena de 2 años y 2 meses de prisión por tentativa de contrabando. El proceso continuará el próximo lunes 13 de julio en el Palacio de Justicia de Asunción, mientras Cuéider permanece bajo arresto domiciliario.
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